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0: Muy buenos días, ¿qué tal están? Viernes ya, 21 de agosto. Empezamos a esta hora, 11 y 1 minuto de la mañana, el programa de actualidad burgalesa de Vive Radio. Reciban un saludo del equipo al completo de Vive Burgos. Paloma Peinado en el control técnico, Alba Carbonell y quien les habla, María Cristóbal. Hoy nos vamos a ir hasta la Ribera del Duero porque queremos hablar de la fiesta en honor al dios Baco que celebra la localidad de Baños de Valdearados. Es este fin de semana cuando el pueblo se viste de romanos y viaja en el tiempo. Y queremos hablar con la asociación organizadora y saber esos detalles, porque esta es una de las fiestas de la provincia que no se pueden perder. Fiesta de interés turístico regional que confía en reunir a 4.500 visitantes entre mañana sábado y domingo 23 de agosto. Además, también están de celebración porque han finalizado las obras en el yacimiento romano que mejorará, entre otras cuestiones, la protección externa del mosaico. De todo ello nos hablará Laura Luengo, de la Asociación Cultural Dios Baco. A mayores, como cada viernes, tenemos cine. Alicia Alonso, la gerente de Bangol en Burgos, nos hablará de El coro de Praga, una película de República Checa que nos presenta Carolina, una niña de 13 años que recibe la oportunidad de unirse a un coro de élite, donde cantará junto a su hermana y otras chicas de la ciudad. El director del coro, poco a poco, se aprovechará de los sueños e ilusiones de la joven para ir acercándose a ella. El largometraje narra una historia de abusos sexuales, pero lo hace con corazón. Sabremos más sobre este drama psicológico en unos minutos. Y también hablaremos de cultura. Alba Carbonell tiene un intenso fin de semana que contarnos. Empezamos. Y lo hacemos con noticias. Estos son los titulares destacados hasta ahora de la mañana.
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0: El equipo de gobierno conforma la designación de los componentes de la mesa de contratación para la construcción del futuro Mercado Norte. Además, tenemos ya detalles de la 25ª edición del Festival Enclave de Calle que se va a celebrar en la ciudad de Burgos desde el 11 al 13 de septiembre. Más festivales porque la edición número 26 de Eurovisión ha presentado su cartel. La cita tendrá lugar desde el 3 al 6 de septiembre en Miranda de Ebro. Apuestan esta vez por 9 escenarios con el objetivo de batir el récord de los 23.000 asistentes del pasado año. Baños de Valdearados celebra este fin de semana su 26ª edición de la fiesta Baco y este fin de semana también Bian Gómez vuelve a combinar música y gastronomía con su tradicional Pollo Gómez. Ampliamos información de todas estas noticias. El equipo de gobierno conforma la designación de los componentes de la mesa de contratación para la construcción del futuro Mercado Norte. Este paso es indispensable para el momento de la apertura de sobres de los licitadores interesados, algo que no llegará hasta por lo menos el 10 de septiembre, último día establecido en el calendario legal para la presentación de ofertas. Con carácter de urgencia se ha dado el visto bueno al pago de concierto a la banda Crystal Fighters, quienes actuaron en la ciudad en San Pedro y San Pablo de este 2025, pasado año. En cuanto al plan Jovel de Empleo, que impulsa la contratación de perfiles jóvenes a través del Servicio de Empleo de la Junta de Castilla y León, el equipo de gobierno ha solicitado ya diferentes puestos. Amplía información Manuel Manso, vicealcalde y viceportavoz del Ayuntamiento de Burgos.
2: Mediante el plan Jovel 2026, a menores de 30 años y con una duración de un año, nosotros hemos solicitado un auxiliar administrativo, un psicólogo, un agente de igualdad de oportunidades, un técnico de cultura, un administrativo también que dependa del servicio de personal.
0: La 25ª edición del Festival Enclave de Calle se celebrará en la ciudad del 11 al 13 de septiembre. Un festival que va a cumplir las bodas de plata en este 2026 y que una vez más tiene su esencia en conseguir sacar a la calle los espectáculos de teatro, circo o magia a la calle. Cristina Ayala, alcaldesa de Burgos, remarca el papel de Enclave de Calle, capaz de sorprender a cualquier viandante por una propuesta que aúna espectáculos de todo tipo durante este fin de semana.
3: Un festival que la verdad es que los burgaleses disfrutan enormemente, porque lo que hace es convertir la ciudad en un gran espacio abierto con distintas ubicaciones donde quienes pasean se van encontrando con distintos espectáculos en los distintos rincones de la ciudad y con todas las artes escénicas, porque estamos hablando de circo, de teatro, de danza, de clown, de magia, de música y de propuestas que al final están pensadas para todos los públicos.
0: El festival contará con la presencia de compañías internacionales, nacionales y también locales y tendrá tres escenarios diferentes: la Plaza de la Libertad, el Paseo Marceliano Santa María y un tercer espacio en el Paseo del Esponón, la Plaza Mayor y Plaza del Rey San Fernando. Ayala ha destacado a la asociación La Parrala, que estará presente con su teatro y circo al aire libre viernes y sábado. La mayoría de las actuaciones son de carácter gratuito, pero con acceso regulado, por lo que será necesario recoger tickets para poder estar en cada espectáculo. En Clave de Calle cuenta con un presupuesto este año cercano a los 150.000 euros. Y nos vamos ya a la provincia y de festivales. La edición número 26 de Provisión ha presentado su cartel. La cita tendrá lugar del 3 al 6 de septiembre en Miranda de Ebro y esta vez con nueve escenarios para batir el récord de los 23.000 asistentes del pasado año. El cartel musical lo conforman grupos como Lori Meyer, Sanguijuelas del Guadiana, Carlos Ares, Get Down Service, Rufus the Firefly, La Habitación Roja, Sego, Bodega, Repión, Puño Dragón, Triángulo de Amor Bizarro y muchos más. Ramiro Molinero es el director del festival.
4: El festival este año cuenta con 29 grupos participantes, 22 DJs, un presupuesto muy cercano ya, por suerte o por desgracia, al 1.000.000 de euros, que para nosotros es una cantidad bastante importante. El festival dará trabajo a alrededor de 500 personas.
0: Para un mayor éxito, el festival cuenta con el impulso de los dos cocineros con estrella Michelin y Sol Repsol, Alejandro Serrano y Alberto Molinero. Se le suman Gerardo David Bracho y Antonio Arrabal, que harán las delicias de este festival con un comedor enfrente del escenario principal. Lerma acoge el próximo fin de semana la 27ª edición de la Fiesta de la Vendimia de la denominación de origen Arlanza. Esta fiesta, que se ha convertido en una de las principales citas de promoción del sector vitivinícola de la comarca, reunirá bodegas, viticultores, profesionales y aficionados en torno a los vinos elaborados en el territorio Arlanza. La Fiesta de la Vendimia, viernes 28 y sábado 29 de agosto, coincidirá este año con la segunda feria del vino, denominación Arlanza, convirtiéndose estas dos jornadas la Plaza del Mercado Viejo de Lerma en un escaparate de los vinos de la denominación. La programación comenzará el viernes 28 a las 7:30 de la tarde con la inauguración de la Feria del Vino. El sábado le llegará el turno a uno de los momentos más simbólicos, con el tradicional pisado de uva y degustación del primer mosto a las 12:30 de la mañana. Ramiro García es el presidente del Consejo Regulador. Certifica que quieren que Lerma se convierta en el epicentro de la Fiesta de la Vendimia, no solo para este año, sino para el futuro de la denominación de origen Arlanza.
5: Es la segunda vez que hacemos la Fiesta de la Vendimia de forma continuada en Lerma. Queremos consolidar Lerma como el epicentro de la Fiesta de la Vendimia, pero la Fiesta de la Vendimia y la Feria del Vino como tal la queremos posicionar, la queremos dejar de manera, por decirlo de alguna forma, permanente en Lerma. Sabéis que hace años era itinerante.
0: Y abarcamos ahora la actualidad de este fin de semana. Baños de Valdearados celebra su 26ª edición de la Fiesta Baco, declarada de interés turístico regional. La cita cuenta con un presupuesto que ronda los 50.000 euros y alrededor de 200 voluntarios, con unas actividades que se realizarán en torno al dios del vino, que durante esta semana ya han arrancado con algunos eventos como catas y conferencias. Uno de los puntos fuertes será la 10ª carrera de Baco Race, que arrancará a las 10:30 de la mañana, con 5,5 kilómetros de recorrido. A las 12:30 dará al comienzo el mercado con el vermú incluido y una tirasoga que repite tras el éxito del año pasado. Laura Luengo es una de las responsables de la organización.
6: Tenemos el mercado romano que está abierto tanto sábado como domingo durante todo el día con paraditas para comer. Como arranque de la fiesta, este año ya es la 10ª edición de la carrera popular Baco Race, que es esta carrera en la que animamos a la gente a venir a correr vestidos de romanos, sale del yacimiento, la distancia es una legua romana y sobre todo la peculiaridad es que atraviesa este mercado que te comento. Toda la experiencia a lo largo del fin de semana es muy muy inmersiva.
0: Ya por la tarde le llegará el turno al lanzamiento de uva y sandalia, al casino del vino, la venta de esclavos o los combates de gladiadores, que darán paso a una noche repleta de cuadrillas, sopas de ajo queimada, música de dulzainas y tambores. El domingo tendrá lugar el pregón, acompañado a las 3 de la tarde con la gastroexperiencia y la bacanal, una comida que se espera con más de 600 personas. También este fin de semana el municipio de Villangómez volvió a combinar música y gastronomía con el Festival Pollo Gómez. La novedad de esta edición es que la entrada va a ser gratuita. Se podrá disfrutar de grupos como La Regadera o Popper Ladies y degustar sus famosas alitas de pollo. Todos los años asan unos 350 kilos. El viernes dará comienzo el festival con un especial sonorama en el que entregarán el pollo de honor al director del festival ribereño, Javier Ajenjo, y sortearán dos abonos para el 30 aniversario. Judith Varas es miembro de la Junta Directiva de la Asociación Pollo Gómez.
7: Es una fiesta un poco especial porque vamos a dar nuestro pollo Gómez de honor a Javier Ajenjo y entonces hemos hecho una fiesta sonorama que va a venir los DJs Serranos Brothers, míticos también de este sonorama, ¿no? Y vamos también a sortear dos abonos para la gente que venga al festival y consuma, y les damos a dar tickets y con esos tickets pues sortearemos esos abonos.
0: También vuelven a apostar por el arte urbano. El municipio cuenta con más de 50 murales que podrán visitarse durante la celebración del festival. Este año sumarán uno más inspirado en el eclipse a cargo de la artista burgalesa Nayara. Habiendo repasado ya las noticias a esta hora de la mañana, seguimos con la previsión informativa de hoy.
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0: Y empezamos con el presidente de la Diputación de Burgos, Borja Suárez, que hoy analiza la situación actual de la cobertura móvil de banda ancha en la provincia burgalesa. Además, desde la capital, la alcaldesa Cristina Ayala visita las obras que están realizando en el Coliseum, acompañada del concejal de Urbanismo, Manuel Manso, y también de la presidenta del Servicio de Deportes, Carolina Álvarez. También en la actualidad municipal se presenta una iniciativa puesta en marcha por Aguas Burgos y se hablará desde el área de comercio de subvenciones recibidas por parte de la Junta de Castilla y León. El edil del Ayuntamiento de Burgos estará acompañado de la directora general de Comercio, Elena León, y del de

0: Llegarán a los 26. Habrá probabilidad de precipitaciones sin descartar algún chubasco ocasional, sobre todo en las zonas de montaña. Las temperaturas tendrán un descenso y el viento soplará del noroeste por la noche. Para el fin de semana las temperaturas ascenderán un poco más con respecto a las de hoy. Para mañana en Burgos tendremos 27, en Aranda 31 y Miranda 30 grados. También con probabilidad de precipitaciones en las zonas de montaña por la tarde, sin descartar que pueden ir acompañados de tormenta. Las temperaturas máximas tendrán un ligero ascenso. Para el domingo serán parecidas en Burgos con 32 grados, Aranda 31 y Miranda hasta 35. Tampoco se descarta precipitaciones, sobre todo hacia el oeste, y el viento tenderá a soplar del sur y suroeste.
1: Gracias, repasamos también el estado de las carreteras.
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0: Se registran 25 incidencias que afectan al tráfico. En la Nacional 623 hay un carril único de doble sentido en el Valle de Valdebezán. Además, se registran varios carriles cortados en la A1 en Oquillas, en la Nacional 234 en Ortigüela y en la circulación de Burgos en Burgos. También algún corte móvil en la Nacional 1 a la altura de Lerma y en la A62 en Buniel.
1: Y cuando son las 11 y 14 minutos de la mañana, abrimos nuestro espacio cultural.
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0: El concierto de música tradicional en Reynoso se celebra hoy, viernes 21 de agosto, a las 10, en el edificio de usos múltiples. Aulaga Folk llega a Reynoso con un espectáculo inmersivo de música folk ibérica.
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0: El concierto presenta su galardonado trabajo A Primera Vista, una obra de 11 canciones que fusiona la investigación de la tradición oral con arreglos modernos. El evento se realiza en un formato dinámico que revive leyendas y cuentos intergeneracionales.
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0: Su propuesta mezcla instrumentos tradicionales, flautas y percusión de raíz con elementos contemporáneos, bajo y guitarra eléctrica. Además, este domingo 23 de agosto a las 6:30 tendrá lugar la Batalla de Atapuerca, en la ladera de la iglesia de San Martín de Atapuerca, un hecho histórico que memora el enfrentamiento ocurrido el 1 de septiembre de 1054 entre los reyes y hermanos Fernando I, rey de León y conde de Castilla, y García III, rey de Pamplona. Tanto la crónica silense como la crónica naragense relatan este hecho histórico acontecido como fratricida, resultado de gran importancia, ya que con la muerte del rey de Pamplona y recuperando Fernando los territorios que pretendía, se sentaron los cimientos para el nacimiento del Reino de Castilla. Y con esto, María, acabamos el Minuto Cultural.
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3: Rozamos las 11 y 17 minutos de la mañana. Hacemos una pausa publicitaria y a la vuelta nos vamos directos al Imperio Romano en Baños de Valdearados.
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0: La localidad burgalesa de Baños de Valdearados regresa este fin de semana 22 y 23 de agosto a la antigua Roma con la celebración de su fiesta en honor al dios Baco. Hablamos ya de la 26ª edición declarada de interés turístico de Castilla y León desde el año 2020. Este evento combina patrimonio, historia y ocio y confía en reunir este año a 4.500 visitantes entre las dos jornadas para volver a reivindicar el valor de la Villa Romana. Hablamos con Laura Luengo, miembro de la Asociación Cultural Dios Baco, que organiza esta fiesta. Laura, bienvenida.
1: Hola, buenos días. ¿Qué tal?
0: ¿Qué supone esta fiesta para Baños?
1: Supone, bueno, pues para empezar, movilizar a prácticamente todo el pueblo a lo largo de la semana para organizar, pero también a lo largo de todo el fin de semana, sobre todo para disfrutar. Y supone, como decías, esa reivindicación del patrimonio cultural que tenemos, que es la Villa Romana de Santa Cruz, que para quien no la conozca, la recomiendo encarecidamente.
0: Luego nos detenemos a hablar de esa villa y de esos yacimientos. Vamos a hablar primero de esa fiesta que se vive este fin de semana en dos jornadas. ¿Qué nos depara el sábado? ¿Qué habéis organizado para la primera jornada?
1: Bueno, pues el sábado por la mañana, este año es ni más ni menos que la 10ª edición de la carrera popular Baco Race. Y bueno, esperamos una participación parecida a los últimos años y quizá un poquito más alta por aquello de ser la 10ª edición. Y es una carrera bastante singular porque, bueno, la distancia es una legua romana, que tenga un poquito de contexto, que son 5,5 kilómetros. Al final es una distancia muy asequible y la peculiaridad que tiene es que se anima a los corredores a venir vestidos de romanos. Tenemos categoría romana y sale de la Villa Romana y atraviesa todo el mercado que tenemos montado y que al final tienes a romanos animándote prácticamente todo el camino.
0: Tenemos esa jornada el sábado con esa carrera y el domingo 23 llega el plato fuerte desde las 10:30 de la mañana con la apertura del mercado romano. No paráis en todo el día.
1: No paramos. Es verdad que el mercado está abierto toda la jornada del sábado, así que quien no pudiera acercarse el domingo puede hacerlo el sábado, pero el domingo es verdad que es el plato fuerte porque arrancamos con esa apertura del mercado, pero sobre todo con la invocación al dios Baco, que es al final el centro de nuestra fiesta. Giramos en torno a su presencia y a honrarle en ese día y a disfrutar como solo él espera.
0: A las 11 de la mañana será cuando Baco llegará a esa Villa Romana de Santa Cruz. ¿Cómo elegís a Baco al pregonero? Nos hemos quedado pendientes de esa respuesta. Debe de ser que hemos tenido algún que otro problema con la conexión telefónica, cosas del directo. Vamos a escuchar a Laura para seguir conociendo un poco más sobre esta fiesta romana de Baños de Valdearados. Les hemos contado un poquito pues cómo se va a desarrollar esa jornada del sábado, pero el domingo, como decíamos, y estamos pendientes de esa respuesta de Laura, viviremos esa jornada intensa, plato fuerte, desde las 10:30, decíamos, cuando se abre el mercado, hasta bien entrada la noche. La verdad es que son horas las que podemos estar en Baños de Valdearados y sumergirnos en toda esa historia romana, en toda esa ambientación de la que luego también vamos a hablar. Nos quedábamos, Laura, pendientes, no sé si has escuchado la pregunta, de cómo elegís a Baco, al pregonero, que, como decíamos, saldrá de esa Villa Romana a las 11 de la mañana.
1: Pues mira, llevamos muchos años con la fiesta, como bien has dicho, son 26, y siempre ha sido una persona voluntaria del pueblo. Nos gusta que sea alguien con buena voz y que sea capaz de hacer un pregón por la mañana y de estar con la gente durante todo el día, pero siempre es alguien voluntario que le apetece meterse en ese papel y suele ser sorpresa, claro, porque al final la expectación hasta el último minuto llama la atención, está muy bien.
0: Pues habrá que esperar entonces al domingo a las 11 de la mañana a ir todos a esa Villa Romana para conocer quién es ese dios Baco de este año. Una cuestión importante que mencionabas es todo el pueblo, casi todo el pueblo disfruta y sale, ¿no?, a vivir esta fiesta en honor al dios Baco, y todos vestidos de romano. ¿Cómo os preparáis para ello?
1: Bueno, pues es verdad que yo creo que, al contrario que en otras recreaciones históricas de pueblos más grandes, que como visitantes vamos a disfrutar de cómo la gente del pueblo se disfraza, aquí todo el mundo se viste de romano. A los visitantes les recomendamos encarecidamente que, aunque sea, cojan una sábana blanca de casa y se la pongan, que esa puede ser una parte de la preparación, otra es la de la gente más veterana, a la que tenemos todo el año cosiendo túnicas en casa, que puede ser muy fácil o pueden ser muy complejas, y quien quiera acercarse a verlas, la verdad es que hay muchos que merecen la pena.
0: Puede vestirse cualquiera, Laura, de hecho estáis animando a que cualquiera que quiera sumergirse en este viaje al pasado se ponga ese atuendo. ¿Qué consejo das a los que se acerquen hasta el pueblo para disfrutarlo, sumergirse al 100%?
1: Pues mira, esto que decías de vestirse, a veces como aquí nos mimetizamos tanto, si aparecéis en vaqueros y zapatillas y con gafas de sol, yo creo que no te da esa sensación de vivir la fiesta de la misma manera. Y si, mira, no tiene muchísima dificultad lo que decía, te pones unas sandalias, una sábana alrededor del cuerpo y renuncias por un día al reloj en la muñeca y a las gafas de sol, creo que se vive de otra manera.
0: ¿Cómo recomiendas entonces, Laura, que disfruten la fiesta? ¿Qué recorrido harías tú, por ejemplo, el domingo?
1: Pues mira, el mercado romano este año, cada año vamos tratando de darle un poquito más de vuelta, siempre tenemos los puestos tradicionales, pero este año contamos con ni más ni menos que 37 puestos, 24 de ellos son de fuera de Baños, pero intentamos que sean locales de la zona. Uh-huh. Entonces yo sí que recorrería el mercado tranquilamente, porque en muchos de esos puestos también hay taller, hay exposición, hay, bueno, pues es que tenemos escultor de piedra, tenemos un taller de calzado romano, tenemos, bueno, entonces yo sí recorrería el mercado y haría unas pequeñas paradas en las dos tabernas que tenemos repartidas por el mercado a probar un buen vino de Ribera y unos pinchos para aguantar la jornada.
0: Hombre, y uno de los momentos del día es el combate de gladiadores en la Plaza de los Caños, el otro, el espectáculo bacanal.
1: Uh-huh. Eso es, y accedemos al programa, que por cierto este año estrenamos página web, que es fiestaabaco.es, y ahí tenemos todo el programa, o incluso uh-huh. nuestro Instagram, que es diosbacoromano, está todo publicado. Podemos ver los horarios en los que tenemos también planteadas las actividades. Entonces, tras el paseo por el mercado, nos podemos acercar a ver las peleas de gladiadores, que es una cosa bastante llamativa, y como dices, el gran espectáculo es la comida multitudinaria, que reunimos a 650 personas, y se representa una auténtica bacanal romana. Creo que es una cosa que llama mucho la atención y que disfrutamos mucho todos, uh-huh. y que lo recomiendo.
0: Ya hemos dicho que hay mercado, pero también habrá actividades para todos los públicos, también para los más pequeños. ¿Hay alguna uh-huh. novedad destacada este año?
1: Pues mira, el año pasado ya contamos por primera vez con un cuentacuentos para los niños. Todos los años contamos con el taller de mosaicos, que está en uno de los puestos del mercado. Yo creo que es una de las cosas que más enganchan a los niños y es muy divertido. Y novedades de este año, sobre todo distintos talleres a lo largo del mercado, que yo recomiendo que uno se pase y vaya descubriendo lo que puede ofrecer.
0: ¿Cómo vivís los bañuscos, que el pueblo se llene de gente también todo este fin de semana, que esa tranquilidad buscada a veces en el pueblo se rompe este fin de semana?
1: Sí, pues mira, a mí es una cosa que me emociona mucho, porque es una fiesta que requiere de mucha implicación y de mucho trabajo, porque buscamos que sea lo más auténtico posible, que los puestos pues están hechos de madera y requieren de mucho montaje, pues lo que te decía, todos nos vestimos, y que venga gente de fuera y lo viva y comparta contigo lo bonito que es, lo mucho que lo ha disfrutado, que repetirá el año que viene. Yo creo que lo vivimos de una manera muy intensa y muy bonita, y merece la pena el esfuerzo uh-huh. y el tener que empujarse con la gente en el mercado.
0: Y tanto que esfuerzo, Laura, porque es que además vivís esta fiesta en honor a Dios Baco después de las fiestas locales que han sido este anterior fin de semana. Tenéis cuerpo y sacáis energía para este fin de semana romano.
1: Mira, nuestras fiestas, como casi en media España, son 14, 15 y 16 de agosto, y el mismísimo 17, sin pensar, estábamos ya por la tarde viendo que teníamos que montar, moviendo maquinaria. O sea, que es una cosa que nos mueve mucho y que ya decidimos que la energía ya la recuperaremos en septiembre.
0: Y en Baño además también tenéis grandes noticias, más allá de esta fiesta a la que luego animaremos para despedir a todos los que nos escuchan a participar, pero es verdad que también ese yacimiento romano acaba de ver culminadas las obras que, entre otras cosas, protegen el mosaico. ¿Qué obras se han hecho?
1: Pues mira, en efecto, creo que esas de protección llevábamos años también reclamándolas, porque, como espero que sepa la gente, en el año 2011 el mosaico sufrió un expolio, se robó la imagen central, además de una manera un poco cutre, y luego se restauró y es muy visitable y se puede ver la imagen central, pero es una cosa que como pueblo, y yo entiendo que como personas amantes de la historia, fue bastante doloroso. Entonces estas obras recientes han supuesto una protección mayor de todo el exterior y acondicionar un poco las visitas, las pasarelas en las que se visita el mosaico se han mejorado toda la zona exterior y yo creo que este año, que hay visitas, por cierto, me parece importante decirlo, de miércoles a domingo de 10 a 2, para quien quiera acercarse a visitarlo, puede ser o libre o guiada, creo que atrae a gente o esperamos que pueda atraer al mayor número de visitantes posible.
0: Pues por supuesto acudir a las visitas, pero como decía Laura, siempre cuidando y protegiendo nuestro patrimonio para evitar pues situaciones tan desagradables como ese robo del año 2011. Ahora sí, Laura, nos vamos a despedir, pero vamos a dirigirnos a todos los oyentes para que no duden y que este fin de semana, ya sea sábado o domingo, puedan ir a Baños de Valdearados a disfrutar de esta fiesta en honor a Baco.
1: Pues sí, quien le genere una mínima curiosidad, quien se haya acercado otros años, la haya disfrutado y le apetezca acercarse a ver las novedades. Quien sea de la zona y ni siquiera le suene esto, pues yo sí que recomiendo venir vestido de romano o de romana y esto lo cuento muchas veces. Yo tengo una amiga que no es del pueblo y que viene absolutamente todos los años y ella dice que es el mejor día del año. Yo creo que no tengo mejor manera de venderlo.
0: Pues la verdad es que no, Laura, muchísimas gracias y nos vemos en Baños este fin de semana.
1: Genial, muchísimas gracias a vosotros.

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0: Vamos a conocer ahora los estrenos de cartelera. Para ello, saludo a Alicia Alonso, la gerente de Van Gogh en Burgos. ¿Qué tal, Alicia? Buenos días.
1: Muy bien, buenos días, María.
0: Vamos a hablar hoy del estreno de cartelera que tenemos ya en las salas de cine. Nos vamos a ir a República Checa, nos vamos a ir a Praga y vamos a conocer la historia de Carolina, que se quiere unir al coro. Antes de hablar un poco más sobre la película, Alicia, escuchamos el tráiler.
2: Esta es mi hermana, también está en el coro.
3: No lo hiciste mal. Ahora mismo sois 30 chicas y a la gira solo pueden ir 20.
4: Es un juego. ¿A ti cuántas veces te ha mirado Maja?
3: ¿Qué ha pasado?
2: Sabes que no es por cómo cantas, ¿no?
3: Dominas todos los fundamentos. Eres realmente excepcional.
0: ¿Qué es lo que sucede, Alicia, con Carolina y con ese director del coro? Decíamos que es un largometraje, un drama psicológico, ¿no?, que nos habla de los abusos sexuales, pero lo hace también con delicadeza, ¿no?
1: Eso es como tú dices, un drama psicológico. No es una película fácil ni complaciente, pero yo creo que sí que es necesaria. Y además está interpretada pues con una enorme sensibilidad. Como has dicho, pues en el coro de Praga vemos una chica que quiere, pues eso, llegar al coro. Su hermana ya está, la eligen, entra en el coro. Entonces vemos esta manipulación, cómo sentirte bien, cómo llegar a lo que quieres, de una persona influente, que es el director del coro, pues hace que tú veas que estás llegando a algo. Y esto es una manipulación muy rastrera de él, que intenta que todas las chicas de este coro se sientan especiales y únicas. No busca un impacto fácil, ¿eh? Nos muestra así de forma muy gradual cómo esta admiración, esta disciplina, el que te conozcan y te vean, pues cómo hace que esta manipulación vaya en su favor. No nos presenta al director del coro como un villano como tal, de hecho que va, es un tío majo, agradable. Se enrolla con las chicas en plan que es divertido y todas quieren caerle bien. ¿Qué pasa? Pues que esto es muy muy fuerte para la manipulación, para ellas, unas adolescentes pues en pleno crecimiento que no saben defenderse de esto que las está pasando, porque realmente tampoco saben qué las está pasando. O sea, nuestra protagonista nota que algo no va bien, pero no sabe exactamente qué es lo que está bien, qué es lo que no está bien, más bien. Y bueno, pues eso, se siente de hecho respaldada y reconocida. Y bueno, pues eso, un drama psicológico muy potente.
0: Bueno, de hecho, Alicia, que nos presenten al director del coro como un tío majo, agradable, como bien has dicho, nos da también un contexto de que a veces quien abusa de esa situación de poder no tiene por qué ser un demonio, ¿no? Puede ser eso, un tío majo.
1: Eso es, de hecho, eso es que este tío es súper majete, además todas las niñas le admiran, pues porque él es una gran persona, hace buen papel, porque eso le vemos como, pues eso, realmente es un tío que te cae bien, que te caería bien, pero no, realmente está manipulando a las niñas, es muy sutilmente, para que al final pues caigan en esta red que tiene él montada muy turbia.
0: Una película que, bien decía Alicia, no es fácil, no es complaciente, pero sí es necesaria. Normalmente cuando hablamos de autores o de directores de películas, de grandes películas quizás, ¿no?, pensando en el cine americano, norteamericano, pues solemos conocer más a los directores o qué trabajos han hecho. En esta ocasión, claro, le decíamos a los oyentes que estamos en una dirección que viene desde República Checa. ¿Qué nos puedes contar, Alicia, del director o de cómo trabaja quizá en las películas?
1: Pues es que no sabría ni decirte bien el nombre del director, que se llama algo así como Andrzej Rowanczyk, es lo que tú dices. Al final podemos decir cualquier nombre extraño de Estados Unidos que lo conocemos, pero de República Checa pues hasta nos resulta difícil pronunciar sus nombres. Ha hecho bastantes películas así de un interés cultural, y en esta, bueno, pues como hemos contado, coge el tema del sonido, de la música, la armonía de las niñas cantando, pues para que nos mostrarnos una relación profundamente desequilibrante. Y muchas de sus películas tocan estos temas sensibles. Esta está basada en un hecho real que no pasó en Praga y que, bueno, que ha ficcionado para que tampoco sea exactamente, pero es lo que ocurrió en un coro, y pues así nos cuenta esta historia.
0: Es una película además que ha sido premiada, con lo cual ya sabemos que tampoco vamos a ver cualquier film. En República Checa ha sido ganadora en diferentes categorías, ha sido nominada precisamente también a mejor película. Dice la crítica, como decía Alicia, que al final yo decía, ¿no?, que estaba hecho con delicadeza y con corazón, pero obviamente yo no he podido ver todavía la película, pero sí la crítica, y la crítica precisamente alaba cómo aborda con agilidad todos esos abusos de poder.
1: Eso es que al final es que nos lo muestra tan sutilmente que, bueno, pues aquí la crítica hace referencia a lo bien tratado que está este tema. Bueno, ya, como he dicho, no es fácil, pero tampoco es desagradable. Hemos visto películas de abuso que igual se nos hacen desagradables. Esta no es desagradable. Eso, es difícil, sería la palabra, pero vas fluyendo con la chica, cantando, te sientes bien por ella. Y ves, por otro lado, la persuasión de este tipo. Al principio tampoco la entiendes mal. De hecho, bueno, pues un profesor enrollado, es que te cae bien. Pero eso es lo mejor de la película. Sabes que este tipo, pues eso, al principio te llega hasta caer hasta bien. Y le ves majo, pues no.
0: Pues motivos para ver la película hay muchos. Recomendamos a todos nuestros oyentes a acudir a la sala de cine a ver El Coro de Praga, si les ha creado cierta curiosidad el saber un poco más sobre esto y cómo está trabajado, como decía Alicia, con esa delicadeza y ese pues ese juego. Decíamos al final que es un drama psicológico, que es precisamente lo que busca, ¿no?, que sea una película que podemos ver, pero que nos esté hablando de un tema tan serio como es el de los abusos. Alicia, muchísimas gracias por habernos acompañado un viernes más en el programa.
1: Muchas gracias, un beso, chao, adiós.

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0: Y abrimos ya nuestro espacio cultural, decíamos ahí, Alba Carbonell, intenso fin de semana.
1: Pues sí, vamos a comenzar con el GeoFest, que mañana nos propone una cita muy especial de la mano de la música. Estará en el escenario la Magic and Mystery Orquesta. He podido hablar un poco con su director, Juanjo Molina, para que nos cuente un poco más acerca de esta actuación.

0: Mañana el Geofest nos propone una cita muy especial de la mano de la música. Sobre el escenario estará la Magical and Mystery Orquesta, una formación que lleva al público a través de grandes bandas sonoras del cine. Para conocer un poco mejor este espectáculo y todo lo que podremos disfrutar mañana, hablamos con su director, Juanjo Molina. Juanjo, buenos días y bienvenido.
1: Buenos días.
0: Juanjo, ¿cómo supiste que querías dedicarte a la música y dirigir una orquesta?
1: Bueno, buena pregunta. Yo desde pequeño escuchaba, en mi casa se escuchaba mucha música, de todo tipo además, música clásica, pop, rock, música ligera, lo que se conocía entonces como música ligera. Uh-huh. Y en mi casa se ha escuchado, como digo, de todo, y desde los grandes clásicos, y luego ya pues vengo también de una familia donde la música ha sido importante, sobre todo por parte paterna. Mi abuelo me enseñó música desde que era muy pequeñito, me enseñó a lenguaje musical, a leer partituras, en fin, este tipo de cosas. Y bueno, pues empecé a tocar en grupos, en fin, un poquito como intérprete y tal, pero luego, en fin, lo que más me llamaba era la composición, y de hecho lo que más hago, o sea, yo soy compositor. Y bueno, los compositores lo que tenemos es que, sobre todo los que estamos dedicados más al mundo del cine, pues es que cuando grabamos con músicos en directo, sobre todo con orquesta, pues como nos gusta mantenerlo todo bajo control, todo lo que hacemos, pues me di cuenta que para poder hacer eso tenía que dirigir, una cosa que también siempre me llamaba la atención. Y bueno, pues también metí la dirección como parte de mi todo lo que los compositores modernos tenemos que tener hoy, pues eso, lo metí dentro de mis características. Y bueno, no solo ya dirijo para mis propias composiciones, sino pues, por ejemplo, para actuaciones como la Magical and Mystery Orchestra, que también un poco, independientemente de que sean composiciones propias o no, pues también llevar al público grandes clásicos del cine y tal, pues siempre es una cosa que te alimenta, ¿no? No solo como una parte de tu trabajo, sino también un poco como en este caso, ¿no? En los Geofest, que traes este tipo de repertorios que no son muy, muy típicos en este tipo de sitios, pues a la gente le gusta mucho.
0: ¿Y qué crees que es lo más difícil de dedicarte a una formación como esta?
1: A ver, bueno, tradicionalmente no somos un país donde cualquiera ha podido hacer carrera en el mundo de la música. Sí. De hecho, yo estoy acostumbrado a toda mi vida que te preguntan, bueno, ¿a qué te dedicas? No, soy compositor, soy director. Bueno, ya, pero aparte de eso, ¿qué más hacen? No, es decir, siempre se ha tratado más como hobby. Evidentemente, con el paso del tiempo eso ha cambiado. De hecho, bueno, hoy en día aquí en este país tenemos grandísimos profesionales, no solo a nivel de composición, a nivel de dirección, en todos los ámbitos de la música. La formación ha ayudado un poco a catapultar este tipo de este tipo de profesión, ¿no? Las profesiones artísticas en general, no solo de la música, ¿no? Pero bueno, sí, ha sido un viaje en el desierto importante. No es fácil, pero no es imposible. O sea, que sobre todo porque la industria, tenemos una gran industria en este país. No solo yo me tuve que ir fuera, pero ahora hoy en día ya tenemos muchísima industria en muchísimos aspectos. La música es una industria que además alimenta otras industrias como el cine, como el teatro. La propia música por sí misma también es tradicionalmente una industria muy potente. O sea que es difícil, pero como digo, es cuestión de estar ahí, de proponérselo, de formarte bien y de trabajar.
0: Y Juanjo, mañana, como hemos comentado, estaréis en el Geofest con la Magical and Mystery Orquesta. ¿Qué vamos a encontrarnos sobre el escenario?
1: Bueno, pues este año es la tercera vez que venimos al Geofest. En las dos ediciones anteriores llevamos un repertorio de música de cine, bandas sonoras exclusivamente, grandes clásicos, bueno, y no tan clásicos, pero en esta ocasión vamos a aprovechar el Geofest para estrenar un nuevo espectáculo. La diferencia fundamental es que este año vamos a pasar de bandas sonoras de cine a canciones de cine. Entonces lo que vamos a hacer es coger clásicos, canciones que han sido de alguna manera muy representativas de determinadas películas, y lo que vamos a hacer es añadir a la formación de sexteto que hemos traído hasta ahora, vamos a añadir cuatro voces que, bueno, pues que van a cantar este repertorio con canciones más o menos conocidas. Algunas son más conocidas, otras son menos conocidas, un poco también haciendo labor no solo divulgativa, sino también un poco de que la gente conozca, ¿no?, los tesoros que hay dentro de también de las canciones en el mundo del cine.
0: Pues Juanjo Molina, director de la formación, muchísimas gracias por acompañarnos y contarnos un poco más sobre cómo irá mañana la actuación. Y mucha suerte.
1: Muchísimas gracias a vosotros.
0: Además, el ciclo Clunia cerca de ti recorrerá desde hoy 21 de agosto hasta el 13 de septiembre 12 localidades con propuestas gratuitas de teatro de calle, circo y música.

El ciclo recorrerá Caleruega, Arauzo de Salce, Coruña del Conde, Arandilla, Baños de Valderarados, Peñalba de Castro, Quintana Raya, Hinojar del Rey, Arauzo de Miel, Peñaranda de Duero, Arauzo de Torre y Huerta del Rey.

La programación contará con compañías procedentes de Burgos, La Rioja, Valladolid, País Vasco y Cataluña, además de tres formaciones internacionales llegadas de Colombia, Francia y República Checa.

Caleruega abrirá el ciclo con Abuela, construida a partir de cuerdas y lanas, de memoria oral y materiales documentales del territorio, de relatos y voces de las mujeres de nuestros pueblos. Un homenaje a nuestras abuelas, que han cuidado y sostenido los pueblos. La gran marioneta de 5 metros baila, narra, cuenta, ríe y juega en las plazas.

También el festival Villarmente Rock celebra su 26 aniversario hoy a partir de las 8 en la finca de Fuentona de Villarmentero.

La entrada es totalmente gratuita y cuenta con un cartel formado por los grupos Viven, una banda que destaca por su potente sonido de rock alternativo y pasajes atmosféricos muy envolventes. Lemur, una formación de rock metal alternativo conocida por la intensidad de su directo y la fuerza de su vocalista. Soudin, un grupo con un sonido directo y energético ideal para calentar el ambiente de la finca. Y Wild Bill, un proyecto musical que aporta los toques más crudos, rockeros y festivaleros a la noche.

Además, Tamarón reúne este sábado a más de 70 participantes en la 16ª representación de la batalla de 1937. La localidad burgalesa de Tamarón reunirá a participantes entre vecinos, socios, colaboradores y miembros de las asociaciones invitadas en la 16ª representación de la batalla de Tamarón, que se celebrará a las 8 en la Plaza de la Fuente. La cita recrea uno de los episodios históricos más importantes vinculados a Tamarón, la batalla que tuvo lugar en el año 1037 y en el que murió el rey Bermudo III de León. Durante la jornada se entregará además el segundo reconocimiento de la representación de la batalla de Tamarón, que en esta edición ha sido concebido a la Asociación Infanzones 974 de Castrojeriz. Y como ya hemos comentado antes, además también este domingo 23 de agosto a las 6:30 tendrá lugar la batalla de Atapuerca en la ladera de la iglesia de San Martín de Atapuerca, un hecho histórico que memora el enfrentamiento ocurrido el 1 de septiembre de 1054 entre los reyes y hermanos Fernando I, rey de León y conde de Castilla, y García III, rey de Pamplona. Tanto la crónica silense como la crónica najaerense relatan este histórico acontecido como fraticida, resultando de gran importancia, ya que con la muerte del rey de Pamplona y recuperando Fernando los territorios que pretendía, se sentaron los cimientos para el nacimiento del reino de Castilla.

0: Y con esto, María, acabamos toda la agenda cultural de hoy e incluso de este fin de semana.
1: Pues tenemos todas esas actividades. Recordar también, acabamos de hablar con ellos, tenemos la fiesta de Baños de Baleares, esa fiesta de honor a Dios Baco. Rozamos las 12 del mediodía. Que disfruten de este fin de semana. Les vamos a dejar ahora con la información en Vive Radio. Nosotros volvemos el lunes a las 11 en un nuevo programa aquí de Vive Burgos. Gracias, Paloma Peinado, en el control técnico. Alba Carbonell, que disfrutes del fin de semana. Que lo hagan también todos nuestros oyentes. Y las 3 volvemos el lunes a las 11.

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1: Buenos días. Las fuerzas y cuerpos de seguridad del Estado han vuelto a desplegarse a primera hora de la mañana en la playa del Trampolín para desalojar a los más de 1.000 migrantes que se encontraban nuevamente concentrados en esa zona de la playa Ceutí tras haber sido desalojados en la jornada de ayer. El secretario de Estado de Juventud e Infancia, Rubén Pérez Correa, confía en que el plan de traslado urgente a la península de las 500 niñas que permanecen en Ceuta pueda iniciarse en pocas semanas. Ha admitido, no obstante, que por parte del Gobierno no se ha remitido al Ejecutivo ceutí, como ha reclamado su presidente, Juan Manuel Vivas, una propuesta concreta para esos traslados de las menores que se consideran en situación de mayor vulnerabilidad. La Policía Nacional ha desarticulado con la detención de 5 personas sendas organizaciones dedicadas presuntamente al tráfico ilícito de migrantes desde Ceuta hasta la península, que usaban embarcaciones de pequeño tamaño y llegaban a cobrar hasta 9.000 euros por persona. La dirección del dispositivo para la prevención y extinción de incendios forestales de Andalucía daba por controlado ayer, tras consolidar las tareas de remate, el incendio forestal que comenzaba el pasado 6 de agosto en el paraje de Rabo Conejo de Niebla, en Huelva, tras casi 2 semanas de labores de extinción marcadas por una extrema complejidad y peligrosidad en las zonas de afectación. En clave internacional, el presidente de Ucrania, Volodymyr Zelensky, ha reivindicado un ataque de largo alcance contra una refinería en la región rusa de Perm, en el centro, y una base militar en Volgogrado, en el sur del país. Las autoridades de Perú han registrado daños en cerca de una treintena de edificios públicos y al menos 3 personas heridas tras el terremoto de magnitud 7,2 en la escala Richter, ocurrido 35 kilómetros al norte de Coracora, en la región de Ayacucho, en el sur del país. Y el ejército de Israel ha vuelto a lanzar ataques aéreos contra localidades de Maifadun y Al-Mansouri, ambas situadas en el sur del Líbano, a pesar de la tregua alcanzada en junio entre las autoridades israelíes y libanesas, con la vista puesta en lograr un alto el fuego permanente. Ampliaremos estas y otras informaciones en próximos boletines. Continúan escuchando Vive Radio. Buenos días.

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0: Son las 2 de la tarde.
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3: Buenas tardes, conocemos la información de Burgos en este viernes 21 de agosto. El Ayuntamiento de Burgos invertirá alrededor de 1 millón de euros en las mejoras del Coliseum. Una de las más importantes será la creación de un nuevo vestuario que se convertirá en un permanente uso para el Recoleta Salud San Pablo Burgos y de esta forma permitirá tener hasta 3 bastidores en el coso burgalés. Además se va a cambiar la iluminación para ser LED y se creará una nueva sala de prensa. Otra de las novedades capitales será la instalación del videomarcador central. La alcaldesa de Burgos ha avanzado que la primera obra comenzará cuanto antes a través de un contrato menor, mientras que en la instalación del videomarcador está superditada al nuevo crédito a expensas de conocer si el gobierno central concede la prórroga respecto a la amortización de los consorcios.
4: El marcador se lleva esperando más tiempo por el tema del crédito. Todavía no tenemos una posición en firme porque nos dijeron que hasta septiembre no nos iban a dar una posición en firme. Y efectivamente el marcador teníamos idea porque en el presupuesto iba previsto. Hay que recordar que tenemos un presupuesto aprobado desde mayo, pero en tanto en cuanto no podamos contraer crédito, muchas de esas inversiones están pendientes de que nos den el ok desde Madrid para efectivamente poder contraer el crédito.
3: Y en ese acto de visita a estas obras, Cristina ya le ha anunciado que el Ayuntamiento de Burgos ha iniciado un expediente sancionador tras identificar a 4 personas, 3 de ellos menores de entre 11 y 13 años, que defecaron en las piscinas municipales del plantío el pasado martes 18 de agosto. La alcaldesa ha sentenciado que llevarán hasta las últimas consecuencias este expediente. Los menores se enfrentan a la prohibición de 5 años sin acceder a las instalaciones, además de una multa directa y daños y prejuicios.
4: Han testificado diciendo que efectivamente la autoría correspondía a estos chicos, insisto, menores entre 11 y 13 años. Se ha hablado también con los padres de estos menores y se les ha iniciado por parte del ayuntamiento en estos días un expediente para llevarlo hasta el final y para que efectivamente la primera medida debe ser que no puedan volver a entrar en las instalaciones deportivas tanto tiempo como sea posible. Nuestro reglamento dice 5 años, que sean 5 años.
3: Y más de 100 municipios en la provincia de Burgos se encuentran en zonas sin servicio de 4G o 5G. El presidente de la Diputación de Burgos, Borja Suárez, acusa al gobierno central por el nefasto servicio de cobertura móvil de banda ancha en la provincia de Burgos. El presidente de la Diputación insiste en que la competencia es del gobierno central y ha hecho hincapié en la situación que vive en especial la zona de Espinosa de los Monteros, que cuenta con 143 zonas sin cobertura, de forma que la comarca de las Merindades suma en total un 43% sin cobertura. El presidente de la institución provincial explicó además que con el fin de revertir esta situación, el gobierno lanzó este 2026 una convocatoria de ayudas denominada 5G Redes Muy Rurales, con el objetivo de llevar la cobertura 5G a zonas donde no existe señal de ninguna red móvil o no está previsto un despliegue en los próximos 3 años. Y seguimos en la provincia de Burgos porque Baños de Valdearados celebra este fin de semana su 26ª edición de la Fiesta Abaco, declarada de interés turístico regional. La cita cuenta con un presupuesto que ronda los 50.000 euros y alrededor de 200 voluntarios, con unas actividades que se realizarán en torno al Dios del Vino y que durante esta semana ya ha arrancado con algunos eventos de catas y conferencias. Laura Luengo es una de las responsables de la organización.
5: Tenemos el mercado romano, que está abierto tanto sábado como domingo durante todo el día con paraditas para comer. Como arranque de la fiesta, este año ya es la 10ª edición de la carrera popular Baco Race, que es esta carrera en la que animamos a la gente a venir a correr vestidos de romanos, sale del yacimiento, la distancia es una legua romana y sobre todo la peculiaridad es que atraviesa este mercado que te comento. Toda la experiencia a lo largo del fin de semana es muy, muy inmersiva.
3: Y también este fin de semana el municipio de Villangómez vuelve a combinar música y gastronomía con su tradicional festival El Pollo Gómez. La novedad de esta edición es que la entrada será gratuita. Se podrá disfrutar de grupos como La Regadera o Popper Ladies y degustar sus famosas alitas de pollo. Todos los años asan unos 350 kilos. Y el viernes dará comienzo el festival con el especial Sonorama, en el que entregarán el Pollo Gómez de honor a Javier Ajenjo, director del Festival Ribereño, y se sortearán 2 abonos para el 30 aniversario del mismo festival en 2027. Y en página deportiva, el Burgos Club de Fútbol tiene este domingo su primer partido a domicilio de la temporada en segunda división. Los de Sergio Francisco se medirán al Real Sporting de Gijón en el Molinón a partir de las 7 de la tarde. El preparador no se fía del conjunto asturiano, que empató a 0 en el primer partido del curso en su feudo ante el recién ascendido Sabadell.
6: Nos encontramos, o pensamos que va a ser un rival muy difícil, que es el segundo partido en casa y seguramente van a salir sabiendo que delante de su gente en el segundo partido tienen que dar un buen nivel. Bueno, afrontamos el partido sabiendo que va a ser muy difícil, que tenemos un muy buen rival, con muy buenos jugadores enfrente, pero a la vez con la personalidad que tenemos que tener nosotros de poder hacer bien nuestras cosas y de poder llevar el plan de partido hasta el final para que nos sintamos cómodos también cuando fuera de casa.
3: Y el delantero Mateo Mejía ha sido cedido al Panathinaikos griego por una temporada. Continúan con la información en Vive Radio.

0: Buenas tardes. Continúa en nivel 1 el incendio de Vegas de Domingo Rey en Salamanca, un incendio que, como ya saben, viene de pino franqueado. Por otro lado, ya ha pasado a estar estabilizado el incendio en Ermisende, en Zamora. El resto de fuegos ya aparecen como controlados. La Coordinadora de Mujeres de Valladolid denuncia la exclusión de las víctimas de violencia de género en el acceso a viviendas públicas municipales. El Ayuntamiento de Valladolid, de coalición PP-Vox, aplica el término de violencia doméstica en un protocolo que el Consejo de la Sociedad Municipal del Suelo y la Vivienda aprobó sin consensos. Esta modificación en el protocolo sobre la vivienda pública se conocía a través de un comunicado del Partido Socialista. Hace escasos minutos, precisamente, Carlos Martínez, secretario general autonómico de los socialistas, se ha pronunciado al respecto en Televisión Española.
1: No intentemos manipular y engañar a la ciudadanía diciendo que con el concepto de violencia doméstica se amplía y se incluye a la violencia de género, precisamente porque si lo hubieran querido ampliar, hubieran puesto una conjunción copulativa con un violencia doméstica y violencia de género, y ahí podríamos estar diciendo que habríamos ampliado, cuando lo que hace es sustituir violencia de género por violencia doméstica, está excluyendo la posibilidad de que muchas mujeres que hoy están sufriendo violencia fuera de sus casas también, pero en el ámbito estricto de la pareja por el mero hecho de ser mujer, hoy se quedan fuera.
0: En clave nacional, la Policía Nacional ha desarticulado con la detención de 5 personas sendas organizaciones dedicadas presuntamente al tráfico ilícito de migrantes desde Ceuta hasta la península, que usaban embarcaciones de pequeño tamaño y llegaban a cobrar hasta 9.000 euros por persona. El Consejo General del Poder Judicial ha trasladado al presidente de Ceuta, Juan Jesús Vivas, la disposición de la presidenta del órgano de gobierno de los jueces y del Tribunal Supremo, Isabel Perelló, a mantener una reunión con él a la mayor brevedad posible para abordar la crisis migratoria y las necesidades en el ámbito jurídico que precise la ciudad autónoma. El presidente del Colegio de Médicos de Melilla, Justo Sancho Miñano, ha reclamado al Ministerio de Sanidad y al Instituto Nacional de Gestión Sanitaria que adopten medidas urgentes y excepcionales ante la crisis migratoria de Ceuta, que a su juicio no puede seguir descansando sobre el sobreesfuerzo de los sanitarios. El Euribor ha superado hoy la barrera del 3% en su tasa diaria, un nivel que no alcanzaba desde septiembre de 2024 y que supone un nuevo repunte del principal índice de referencia para las hipotecas variables en España. Desde su estreno el 17 de julio, La Odisea ya acumula más de 1.340 millones de dólares a nivel mundial. Con esta cifra, el largometraje de Christopher Nolan se ha convertido ya en la película para adultos más exitosa de la historia, al superar los 1.338 millones de dólares de Deadpool y Lobezno. El Gobierno ha condenado firmemente el último plan de construcción de un asentamiento, por parte de Israel en Cisjordania y ha recordado al ejecutivo del primer ministro, Benjamín Netanyahu, que los asentamientos son contrarios al derecho internacional, instándole a revertir su decisión. El jefe del equipo negociador de Irán y presidente del Parlamento ha abogado hoy por trazar un plan frente a las crueles sanciones, ha dicho, de Estados Unidos tras la amenaza de una guerra económica vertida por el presidente estadounidense Donald Trump. La Armada de Rusia ha puesto en marcha una serie de maniobras militares que incluyen un simulacro de guerra submarina en el Mar de Japón, también conocido como Mar del Este, en pleno aumento de la tensión con Tokio por las cuestiones de las Islas Kuriles en disputa entre ambos países. Y el presidente de Ucrania, Volodymyr Zelensky, ha reivindicado un ataque de largo alcance contra una refinería en la región rusa de Perm, en el centro, y una base militar en Volgogrado, en el sur. Ampliaremos estas y otras informaciones en próximos boletines. 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Buenas tardes.

0: Hola, ¿qué tal? Muy buenas tardes. Bienvenidos, bienvenidas a Vive Castilla y León, cuando son las 2 y 10 de la tarde de este viernes 21 de agosto. Vamos en directo hasta las 3 en punto en esta sintonía, en la sintonía de Vive Castilla y León. Durante los próximos minutos les vamos a contar la información más importante de nuestra comunidad. 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Al control técnico hoy me acompaña Ángel de Jesús. Noticias de este viernes 21 de agosto. Paula Rebollo, buenas tardes.
1: Muy buenas tardes.
0: Información sobre los incendios. Continúa en nivel 1 el fuego de Vegas de Domingo Rey en Salamanca, un fuego que, como ya saben, viene de pino franqueado. Además, aparece ya como estabilizado el fuego de Ermisende en Zamora, y todos los demás ya aparecen en la web de la Junta de Castilla y León como incendios controlados. Los datos provisionales sobre la afectación como consecuencia del incendio iniciado en la localidad abulense de Burgohondo, que deberá corroborarse con los datos que arrojen los trabajos de campo una vez se dé por extinguido, determina que la superficie dañada por ese fuego en la provincia de Ávila asciende a 37.800 hectáreas.
1: Estos datos, basados en las imágenes obtenidas a través del satélite Sentinel de la Unión Europea, capaz de distinguir las zonas verdes de las quemadas parcial y totalmente, establecen que 33.900 hectáreas son de naturaleza forestal, teniendo en cuenta solamente los daños registrados en la provincia abulense.
0: El alcalde del barrio de la localidad de Carracedo de Compludo, en León, en el municipio de Ponferrada, Carlos de la Torre, que lleva aislado desde el sábado debido a las consecuencias de la tormenta y los arrastres que han cortado la carretera y donde permanecen 9 vecinos, ha pedido a las diferentes administraciones que colaboren y dialoguen para solucionar los problemas que se repiten desde el devastador incendio de hace un año.
1: De la Torre, quien agradece que las máquinas de la Diputación de León estén trabajando ya en la zona para intentar reabrir la carretera, espera que después haya una intervención mayor.
0: La plataforma colectiva, que agrupa a más de medio centenar de asociaciones y organizaciones, Nuestra Tierra Vuelve a Arder, se moviliza hoy en 7 provincias de Castilla y León para exigir un cambio radical en la gestión forestal.
1: Las protestas tendrán lugar a las 8 simultáneamente en diversas capitales como León, Burgos, Valladolid, Salamanca, Segovia, Zamora, aquí ha sido a las 12 de la mañana, y en Sotillo de Ladrada, en el Valle del Tietar, gravemente afectado por los incendios de este año, señalan a través de un comunicado. A través de un manifiesto también indican a la Junta, a la que acusan de una ineptitud y sumisión a empresas y beneficios económicos. Asimismo, critican la falta de acción del Gobierno central y la penetración de discursos negacionistas en las áreas que gestionan las competencias de medio ambiente en la comunidad.
0: Más asuntos. La Coordinadora de Mujeres de Valladolid denuncia la exclusión de las víctimas de violencia de género en el acceso a viviendas públicas municipales.
1: En su lugar, el Ayuntamiento de Coalición PP-Vox aplica el término de violencia doméstica en un protocolo que el Consejo de la Sociedad Municipal de Suelo y Vivienda de Valladolid aprobó sin consenso. Como consecuencia, todas aquellas mujeres que sufran agresión

0: víctimas de violencia de género. Yolanda Martín es su portavoz.
1: Según los datos de Biogen, en marzo de 2025 había 800 casos activos de violencia de género en la provincia de Valladolid y 398 mujeres contaban con protección policial frente a sus parejas o exparejas. No estamos hablando de una realidad lejana ni de una cuestión ideológica abstracta. Estamos hablando de mujeres de Valladolid, mujeres que necesitan protección, mujeres que necesitan recursos y mujeres que muchas veces, cuando tienen unas condiciones económicas malas, necesitan una vivienda para poder salir definitivamente de una situación de violencia. Porque cuando una mujer decide abandonar a su agresor, la pregunta no es solamente dónde va a dormir esa noche, es dónde va a dormir mañana y pasado y al otro y al otro. Por eso la vivienda es una herramienta fundamental para luchar contra la violencia machista. Una mujer sin recursos económicos y una vivienda segura tiene mucho más difícil salir de esa situación y de romper con su agresor. Por eso las leyes hablan de vivienda cuando hablan de recursos para las víctimas de violencia de género. Y por eso nos preocupa enormemente que precisamente en este ámbito desaparezca esa referencia específica a las víctimas de violencia de género.
2: Esta modificación en el protocolo sobre la vivienda pública municipal se conocía a través de un comunicado del Partido Socialista. Hace escasos minutos, precisamente, Carlos Martínez, secretario general del PSOE en Castilla y León, se ha pronunciado al respecto en la 1 de Televisión Española.
0: El socialista achaca esta vulneración de los derechos de las víctimas de violencia de género a la estrategia de Feijóo, exclama, y rechaza la argumentación de Pepe Vox, según... Carlos Martínez.
3: No intentemos manipular y engañar a la ciudadanía diciendo que con el concepto de violencia doméstica se amplía y se incluye a la violencia de género. Precisamente porque si lo hubieran querido ampliar, hubieran puesto una conjunción copulativa con un violencia doméstica y violencia de género, y ahí podríamos estar diciendo que habríamos ampliado. Cuando lo que hace es sustituir violencia de género, por violencia doméstica, está excluyendo la posibilidad de que muchas mujeres que hoy están sufriendo violencia fuera de sus casas también, pero en el ámbito estricto de la pareja por el mero hecho de ser mujer, hoy se quedan fuera.
2: Las organizaciones agrarias de Castilla y León mantendrán su concentración de protesta el próximo día 27 frente a la presidencia de la Junta después de que el Ejecutivo Autonómico no haya aprobado en el Consejo de Gobierno medidas de apoyo al sector cerealista en la comunidad.
0: Esperábamos que el gobierno de nuestra comunidad fuera sensible a nuestras demandas y apoyara de forma explícita y suficiente a nuestro sector, han señalado las organizaciones en un comunicado. En este contexto, han recordado que el sector cerealista es uno de los más importantes de Castilla y León, pero año tras año las hectáreas dedicadas a estos cultivos van bajando porque el sector está atravesando una crisis sin precedentes y consideran que necesita el apoyo decisivo de las administraciones para ser viable.
2: La Unión de Uniones de Agricultores y Ganaderos ha alertado de que el sector vitivinícola afronta una nueva vendimia marcada por el adelanto de la cosecha de entre 10 y 15 días por las olas de calor, las dificultades para cerrar contratos con precios remuneradores y una demanda de vino que continúa a la baja tanto en el mercado interior como en las exportaciones, por lo que han reclamado la puesta en marcha urgente de un plan de arranque de viñedo.
0: La organización ha explicado que las sucesivas olas de calor han provocado el adelanto del inicio de la recogida de la uva en numerosas zonas productoras, lo que genera una gran incertidumbre sobre el volumen final de cosecha y la falta de acuerdos que garanticen importes suficientes para cubrir esos costes de producción.
2: Los grupos parlamentarios han registrado ya en las Cortes los documentos con la propuesta de los 17 candidatos para formar parte del Consejo de Evaluación y Seguimiento de la Televisión Digital Terrestre, contemplado, en la reforma de la Ley de Publicidad Institucional.
0: El plazo de presentación de candidaturas ha concluido este viernes. Así, Grupo Popular ha propuesto a 7, el Grupo Socialista a 6, el Grupo Vox a 3 y el Grupo Mixto a 1.
2: La consejera de Educación, María Pardo, ha puesto en valor el trabajo desarrollado por los 64 centros reconocidos actualmente en Castilla y León como centros referentes en educación en derechos de la infancia y ciudadanía global, una distinción otorgada por UNICEF que acredita el compromiso de estos centros con la protección, la participación y el bienestar del alumnado.
0: Estos centros integran los derechos de la infancia en su proyecto educativo, promueven la convivencia, la igualdad y la ciudadanía global y desarrollan iniciativas que involucran a todo el claustro y a la comunidad educativa.

0: Castilla y León mantiene así una posición de liderazgo nacional, representando el 23% de todos los centros referentes de España.
1: Las pernoctaciones en establecimientos hoteleros en Castilla y León en julio empeoran y descienden un 7,6% en comparación con el mismo mes del año anterior, hasta un total de 825.153 operaciones, según los datos publicados por el Instituto Nacional de Estadística. En los hoteles de la comunidad se alojaron un 3,9% menos de turistas en julio que en el mismo mes del año anterior, con lo que se alcanzaron los 518.447 viajeros.
0: En concreto, en Castilla y León se han registrado en julio más de 518.000 viajeros, de los que 364.170 son residentes en España y 154.277 en el extranjero. En cuanto a las pernoctaciones, se han registrado 825.153, de las que 607.736 fueron de residentes en España y 217.417 en el extranjero.
1: Las compras presenciales de turistas extranjeros crecieron un 25,7% interanual entre el 10 y el 16 de agosto en las provincias españolas, donde el eclipse solar del 12 de agosto alcanzó una cobertura del 100% en la mayor parte del territorio, casi 12 puntos porcentuales más que el alza del gasto de este colectivo en el resto de España, según un análisis de BBVA Research basado en compras con tarjetas de entidades extranjeras en terminales de punto de venta de la entidad.
0: Por provincias, Soria encabezó el crecimiento del gasto extranjero durante la semana del eclipse, con un aumento del 220,1% interanual.
1: Información del tiempo. Descenso notable de las temperaturas en esta jornada de viernes. Mínimas de 10 grados en León y mínimas de 17 en Zamora. Las máximas oscilan hoy entre los 25 grados de Burgos y los 28 de Salamanca y Valladolid. 2 y 22 minutos de la tarde hasta las 3. 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
1: Durante el curso 2025-2026 se abrieron 1.108 protocolos de bullying y ciberbullying, de los cuales 112 casos fueron confirmados como acoso escolar y 24 como ciberacoso. Unas cifras que reflejan, tal y como sostienen desde la Consejería de Educación que dirige María Pardo, la detección temprana y la activación inmediata de los mecanismos de protección. Vamos a hablar durante los próximos minutos de este asunto del acoso y del ciberacoso, porque en la tarde de ayer, la consejera del ramo, María Pardo, se reunía con la Asociación Salmantina contra el Bullying y el Ciberbullying, ASCBIC, y también la Federación Española de Asociaciones contra el Acoso Escolar. La presidenta de ambas organizaciones es Carmen Guillén y ya nos está escuchando. Carmen, ¿qué tal? Buenas tardes.
4: Hola, buenas tardes, Lucía.
1: Cuéntanos, Carmen, estábamos explicando que ayer por la tarde os reunisteis con la consejera de Educación. Cuéntanos un poco qué puntos, qué aspectos se trataron.
4: Bueno, pues se reconoció por parte de la consejería, por parte de la consejera y del director de Bienestar, que estaba también presente, se reconoció el trabajo que desde hace 10 años ASBIC viene haciendo en Castilla y León, bueno, no solamente en Castilla y León, porque está implantada a nivel nacional, pero el trabajo que se hace en esta comunidad y el trabajo que desde CDCAE se ha estado haciendo desde hace 3 años en pos de buscar soluciones y de aportar esas soluciones a la consejería, a las direcciones provinciales educativos y por supuesto a las familias. Uh-huh. También se habló de datos, de protocolos, de las cosas que nosotros vemos que hacen falta. Se les explicó un poquito la labor que ASBIC hace. los programas que lleva y bueno, pues vimos que tanto la consejera como el director son personas sensibilizadas y receptivas ante un problema que saben que efectivamente tenemos y que hay que tratar de minimizar y si se puede erradicar, ¿por qué no? Claro que sí.
1: Claro, un problema del que además hemos hablado aquí en varias ocasiones en Vive Castilla y León. Te quería preguntar, Carmen, con el paso de los años, ¿veis que el tema del bullying, del ciberbullying, evoluciona favorablemente o estamos estancados?
4: Bueno, pues mira, son conductas que cotizan al alza. Las nuevas maneras de acosar hacen que todo esto no pare, ¿no? Cada día hay nuevas formas, nuevas maneras, estamos viendo, han irrumpido con mucha fuerza. La inteligencia artificial ha interrumpido ciberdelitos que antes no se daban en los centros educativos y ahora sí que se están apareciendo y bueno, pues cada vez estamos viendo que ese tipo de conductas cotiza al alza, que no es el acoso tradicional de toda la vida, sino que aparecen otras maneras y otras formas a diario, lo que hace que tengas que estar preparado continuamente y bueno, pues para paliar ese tipo de efectos que provoca todo este tipo de acoso, tanto el tradicional como las nuevas apariciones que estamos viendo a través del ciber, a través de grooming, a través de sexting, a través de videojuegos o a través de inteligencia artificial.
1: Claro, claro, las nuevas tecnologías es lo que provoca, desde luego. Te quería preguntar, Carmen, por el protocolo específico de actuación que tiene la Junta de Castilla y León respecto a estos casos de acoso. Cuéntanos, porque sé que existen varias fases, pero explícanos un poco cómo funciona.
4: Pues mira, el protocolo fue otro de los puntos que se pusieron encima de la mesa. Uh-huh. Nosotros llevamos pidiendo desde hace años que ese protocolo se actualice porque no contempla muchas de las cosas que están pasando actualmente, ¿no? En los centros educativos. No contempla las vulnerabilidades también que existen dentro de muchos colectivos. Y creemos que los plazos de ejecución también es algo que se tiene que revisar. Desde la federación nos hemos reunido en numerosas ocasiones con representantes de infancia o de servicios sociales o de educación del gobierno de España y de diferentes partidos políticos. También con algún ministro o se nos ha derivado a representantes del Ministerio de Educación o con el Ministerio de Infancia o Secretario de Infancia. Y siempre se les ha hecho mención a que hubiera un protocolo único. Sabemos que eso es difícil porque las competencias en educación están cedidas a las comunidades, por lo que pedíamos era francamente difícil. Pero sí que es verdad que hace unos días se hizo público una hoja de ruta, como ellos lo llaman, una guía, para que contempla todas esas necesidades que nosotros hemos visto desde el Ministerio de Educación. Nosotros ayer también preguntamos si esa guía se iba a tomar como referencia para actualizar estos protocolos o para tenerla ahí presente como algo más, ya que recogía demandas y bueno, pues hablaba de justicia restaurativa, por ejemplo, y justicia restaurativa es algo con lo que nosotros llevamos trabajando desde hace años. Es un programa que está validado dentro del Ayuntamiento de Salamanca, ¿no? Y bueno, pues nosotros esperamos que esos protocolos sean actualizados porque hay que recordar que el de Castilla y León, por ejemplo, nació a finales del 2017. Estamos en 2026. O sea, la sociedad que refleja ya no es la misma que hace que en 2017.
1: Ni las nuevas tecnologías que mencionábamos, claro.
4: Ni las nuevas tecnologías. Entonces, consideramos que esos protocolos tienen que estar actualizados, ya que no va a ser el del Ministerio de Educación ni obligado cumplimiento como tal, sí que tiene que estar validado. Y, por supuesto, nos gustaría que esas normas algún día fueran una ley regional de obligado, o sea, una ley, como tiene que ser, que todo el mundo la cumpla.
1: Entiendo que con esto que me cuentas tenéis esperanzas de que a lo mejor en esta legislatura se promueva y salga adelante esa ley, ¿no?
4: Desde hace años siempre hemos pedido una ley estatal de acoso escolar. También hemos pedido la reforma de la ley del menor, porque hemos considerado siempre que no hace su función, ¿no? Que actualmente pasa lo mismo, está anclada en una sociedad en la que cada vez hay más delitos y cada vez hay delitos por niños más jóvenes, ¿no? Y reincidentes en muchas ocasiones, por lo que no solamente somos nosotros quien pide la reforma de esa ley, sino que también ya la están pidiendo jueces, la están pidiendo otro tipo desde los cuerpos de seguridad del Estado, no solamente nosotros. Nosotros hemos considerado siempre que esa ley no reeducaba, porque estábamos viendo las cifras y la calidad tan descomunal en muchas veces de todo lo que estaba sucediendo, ¿no? Uh-huh. Sabemos que eso es difícil que salga adelante, pero sí que es verdad, y más desde un punto regional, pero sí que es verdad que hemos visto sensibilidad ante este tema, que hemos notado que sí que están receptivos a muchas cosas y que bueno, pues que hay que agradecer el que se nos haya escuchado, porque realmente hasta ahora nos han escuchado muy poco. Entonces hay que agradecer el que se nos haya escuchado, porque creo que las asociaciones muchas veces hacemos el trabajo cuando fallan las instituciones, y eso es algo que hay que poner en valor siempre, y es algo que ayer nos agradecieron también. Pero creo que no tenemos por qué ir en vías distintas, ¿no? Cuando todos tenemos el mismo objetivo. Claro. Y ese objetivo tiene que complementarse con lo que hacen ellos, con lo que hacemos nosotros, y que hay que valorar que las asociaciones muchas veces tenemos el termómetro a pie de calle. Uh-huh. Y eso significa que trabajamos con datos reales, que trabajamos con personas, con nombres y apellidos, no con expedientes ni con casos, y que bueno, pues que la calidez que puede dar una asociación a veces es difícil encontrarla en instituciones, pero todo hay que decir que nosotros sí que encontramos esa calidez allí.
1: Te quería preguntar, Carmen, por la propia Asociación Salmantina contra el Bullying y el Ciberbullying, ASCBIC. Uh-huh. Para quien no la conozca, porque si entramos en vuestra página web, en la página principal lo primero que vemos es un banner que dice "necesito ayuda", y ahí podemos ponernos en contacto con vosotros, ¿no? Si estamos sufriendo una situación de acoso y necesitamos ayuda, si somos alumnos, si conocemos alguna situación cercana, que además es algo que especificáis que es un mensaje totalmente anónimo, ¿verdad?
4: Efectivamente, ese es un botón de ayuda en el que nos llegan muchas veces casos, gente que necesita esa ayuda. Es un botón que funciona las 24 horas del día, los 365 días del año. Es un botón que se pulsa mucho en fines de semana y se atiende en fines de semana. Incluso se ha llegado a pulsar una noche vieja a las 3 de la mañana y se ha atendido a esas horas y en una noche vieja, y no nos importa, porque consideramos que cuando alguien pulsa ese botón porque necesita ayuda, lo que no se puede hacer es dejarlo para el día siguiente ni para el lunes, porque el lunes puede ser tarde para alguien, y eso es una de las razones por las que estamos aquí, para tratar de ayudar a las personas sin tener en consideración si es un festivo, si es una noche vieja, si es un viernes por la tarde o si es un martes a las 8 de la tarde.
1: Con esto que me estás contando, Carmen, pienso en que muchas veces al hablar del bullying la mente se nos va a los colegios, a los institutos, a las aulas, pero con esto que nos estás contando te quiero preguntar si el bullying se da más dentro o fuera de las aulas.
4: Pues buena pregunta, pero hay que tener en cuenta que el 80% del ciberbullying, por ejemplo, primero ha sido un acoso escolar tradicional, ¿no? Entonces se traslada al escenario, pero la verdad es que estamos hablando de tantos por cientos más menos iguales. Sí que es verdad que lo que te digo, que el bullying tradicional se acaba convirtiendo en muchas ocasiones en ciberbullying. ¿Por qué? Pues bueno, pues porque hay vacaciones, porque existen las nuevas tecnologías y nunca ha existido una cultura educativa digital. Entonces, bueno, pues a veces lo que empieza siendo algo que se daba de lunes a viernes, ahora se traslada a un 24/7, ya todos los días, las 24 horas del día. Pero sigue sucediendo en las aulas y, por supuesto, cada vez más fuera de ellas.
1: Quedan 10 días para que acabe el mes, Carmen, para que arranque septiembre, y septiembre siempre es sinónimo de la vuelta al cole en todas las áreas, para profesores, para alumnos. Teniendo en cuenta que arranca un nuevo curso y con las cifras sobre la mesa de bullying y ciberbullying del curso anterior, ¿qué consejo le dais desde la Asociación Salmantina, también desde la Federación Española, a los centros escolares de cara a este nuevo curso que arranca?
4: Pues que observen. Observando se ven muchas cosas. Creo que no hace falta el ser verdaderos profesionales, sino el ser humanos muchas veces, para ver muchas cosas y, por supuesto, para dar ayuda. O sea, creo que tiene que existir una transparencia, una intención siempre de ayudar. Afortunadamente, cada vez tenemos más gente que conlleva esa práctica, pero todavía queda mucho trabajo por hacer. Entonces, bueno, que cuando un alumno pide ayuda, que cuando alguien le diga me está pasando esto, me está pasando lo otro, que no se disculpe, que no son cosas de niños. Las cosas de niños muchas veces matan, y las cosas de niños conllevan a que la escuela duela, y eso es algo que se recuerda toda la vida. Entonces, yo les pido que crean, que validen y que, por supuesto, observen, que observando se ven muchas cosas y, por supuesto, que actúen ante todo ello, ante el primer problema que tengan, que por favor que actúen.
1: Y de cara también a ese nuevo curso que arranca, a modo de resumen, ¿qué deberes le ponéis a la Junta de Castilla y León para este curso?
4: Esa sí que es buena pregunta, ¿eh? Pues deberes, pues que efectivamente que no dejen esto para atrás, que esto es una prioridad, no es algo que se pueda dejar para mañana, ¿no? Que el acoso escolar hace mucho daño y hay mucho sufrimiento, y lamentablemente tenemos muchos niños en unidades de salud mental o en unidades de trastornos alimentarios, o que con solamente un caso que exista ya es todo un fracaso. Entonces, que no lo dejen para atrás. Esto es una prioridad y se tiene que ver como una prioridad, y se tienen que hacer cosas. Y, por supuesto, ya que dimos el primer paso ayer, que ese paso se siga dando durante toda la legislatura, que nos dejen aportar y que nos dejen ayudar, que así lo hemos hecho de manera anónima desde hace 10 años, y nuestro trabajo siempre ha sido muy valorado y muy transparente.
1: Bueno, pues desde luego que sí. Carmen Guillén, presidenta de la Asociación Salmantina contra el Bullying y el Ciberbullying, también de la Federación Española de Asociaciones contra el Acoso Escolar. Ha sido un placer charlar contigo, Carmen, y
4: igualmente.
1: Creo que no va a ser la última vez que hablemos, teniendo en cuenta que además todavía no ha empezado el curso escolar, así que gracias por atendernos, Carmen.
4: Siempre un placer y a tu disposición, Lucía.
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0: Bueno, pues es viernes y nos acercamos a las 3 de la tarde, así que hay que hablar de los planes que podemos hacer este fin de semana en Castilla y León. Paula Rebollo nos trae la agenda cultural, está sonando Sanguijuelas del Guadiana.
1: La conoces bien.
0: Aprovecho para mandar un saludo a mi amiga Sara, que es fan número uno y me quería liar para que fuésemos a este concierto en Ávila, que ahora nos vas a contar, pero no vamos a ir porque ir y venir a Arenas de San Pedro, ¿eso? ¿Dónde es?
1: O... Arenas de San Pedro.
0: Está muy lejos, está muy lejos. Valladolid está muy lejos. Así que te diré que no sé si lo sabes, que tocan el lunes en Toro también.
1: Ah, mira.
0: Así que igual a eso sí que vamos. Pero bueno, cuéntanos, Ávila, ¿qué tenemos?
1: Bueno, pues empezamos con el Festival de la Luna Celta, que regresa a Solo Sancho desde hace ya 19 años y se podrán encontrar actividades infantiles, conciertos, gastronomía y mercado que van a acoger con mucha bienvenida a todos los visitantes, y además hay una fiesta participativa de tribus y el domingo pues finaliza todo con esa subida nocturna al Castro de Ulaca y, como estábamos diciendo, pues siguiendo un poco con esos astros nos movemos a Arenas de San Pedro porque allí tiene lugar la cuarta temporada del ciclo Noches de Luna. El castillo del condestable Dávalos ya ha visto pasar a artistas estos días como OBK a principios de mes, y hoy se prepara para asistir al concierto de Sanguijuelas del Guadiana, que es a los que ya estamos escuchando.
0: Que por cierto también le gustan mucho a Iván Álvarez, dicho sea de paso.
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0: ¿Cambiamos de provincia?
1: Eso es.
0: Burgos.
1: En Burgos nos fijamos en el Festival Pollo Gómez 2026.
0: ¡Hombre, el Pollo Gómez!
1: Que nació en 2010.
0: Un viejo conocido.
1: Sí.
0: Cuéntanos.
1: Pues se celebra en el municipio de Villan Gómez. Hoy y mañana acoge a nombres como Serranos Brothers, La Regadera o Popper Ladies. Y además habrá actividades infantiles, mercadillo y, como no, degustación de pollo.
0: Claro que sí, que si no, no sería el Pollo Gómez, desde luego.
1: Y además este domingo en la provincia será la 31ª Batalla de Atapuerca a las 6:30 de la tarde. Esta fiesta de interés turístico de Castilla y León conmemora el enfrentamiento ocurrido en 1054 entre los reyes y hermanos Fernando I, rey de León, y conde de Castilla, y García III, rey de Pamplona.
0: Perfecto, León.
1: Pues este sábado hay actuación del grupo Carabela. Es una fusión de indie pop, electrónica y música gallega que se subirá al escenario exterior de la Fundación Cerezales Antonino y Cinia. Será a las 9:30 de la noche de forma totalmente gratuita. Y nos vamos de museos con la exposición sobre Juan Carlos Mestre, ya sabéis, Premio Castilla y León de las Letras en 2017, que está en el Museo de la Industria Harinera de Gordoncillo, abierta de miércoles a domingo hasta el 30 de septiembre.
0: Perfecto, Palencia.
1: Pues desde hoy hasta el domingo se celebra la 16ª Feria del Camino Olvidado, que tiene lugar en la Plaza de la Constitución del municipio de Guardo. En la programación hay talleres sobre abejas, instrumentos populares, actuaciones musicales, sorteos de libros y espectáculos humorísticos. Y además os venimos contando que el programa Alegrísimo de la Diputación viene celebrándose desde hace un tiempo. Bueno, pues entre ellos este sábado es el turno de Amarilis Dueñas, que dará un concierto de violonchelo y viola en Paredes de Nava a las 8:30 de la tarde.
0: Genial.
1: Y nos detenemos también en Itero de la Vega con su festival Tachu Rock. Uh-huh. Lleva 21 años de vida y hasta este sábado congrega artistas como De la Meseta, los que ya escuchamos.
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0: De la Meseta, que habrá sonado 67 veces en la agenda cultural de Vive Castilla y León porque nos gusta mucho. Y oye, porque tienen muchos bolos por la comunidad. ¿Qué le vamos a hacer? No es nuestra culpa. Bueno,
1: es un himno icónico.
0: Eso es. ¿Algo más o cambiamos de provincia?
1: Bueno, pues junto al De la Meseta también van a tocar Los Fastidios, que es el primer grupo internacional que llega a este evento musical.
0: Ah.
1: Y además es un evento que ha dedicado, por ejemplo, el año pasado, su recaudación a proyectos de ayuda humanitaria en Gaza o en Angola.
0: Pues fantástico. Vámonos a Salamanca.
1: Bueno, pues hoy sí nos fijamos en las fiestas populares, por ejemplo, de Peñaranda de Bracamonte.
0: Muy bien.
1: Llevan celebrándose unos días ya, pero bueno, hoy cuentan con la presencia de Mayalde a las 9 y mañana será el turno de Camela, que también está sonando.
0: Que también está sonando.
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0: Carmela es un clásico que nunca falla en ninguna fiesta de ningún pueblo ni ninguna ciudad. Siempre es un éxito asegurado, desde luego.
1: Efectivamente, y aunque no lo parezca, pues tampoco nos olvidamos de los deportistas. Porque este domingo tienen una cita en Fuentes de Béjar, donde ocurre el desafío Fuente Rico 2026. Se trata de un evento que combina el ciclismo de montaña y también el trail running o carrera de montaña.
0: Perfecto, vámonos a Segovia.
1: Pues también desde hoy hasta el domingo llega la Feria Mudéjar de Cuéllar, villa que acogió tres culturas diferentes, musulmana, cristiana y judía. Se trata de una inmersión en la vida de la Edad Media a través de su mercado artesano, actuaciones de folk, teatro, justas y talleres que se podrán disfrutar en el Parque de la Huerta del Duque. Y añadimos que el ciclo de conciertos 921 Distrito Musical, que lleva desde junio, ofrece este fin de semana una batucada en Languilla, actuación familiar en San Miguel de Bernuy y zarzuela en el municipio de Abades, todo ello con entrada libre.
0: Soria.
1: Seguimos en otra época, pues vuelve por su 26ª edición el Mercado Medieval de San Esteban de Gormaz. Será mañana sábado y el domingo también, cuando se podrá asistir a desfiles, espectáculo de fuegos, torneo de caballeros o danzas árabes. Y no salimos de ese ámbito rural, ya que Iruecha está en fiestas. Declarada de interés turístico regional, la soldadesca recrea esas luchas de la Reconquista. Desde hoy hasta el domingo lo acompañarán también con exhibiciones de su tradicional danza de las espadas, además del mercado artesanal, por supuesto.
0: Y además en Soria también se hace este fin de semana Vulcanalia, que lo contábamos, si no me falla la memoria, ayer también aquí en Vive Castilla y León. Nos vamos a Valladolid.
1: Pues este es un fin de semana especial para Pedrajas de San Esteban, lo hemos venido contando, que celebra por dos. Primeramente el 21º certamen de Pincho Pillonero.
0: Claro.
1: Cuyo jurado pues ya se prepara para esa cata ciegas. Uh-huh. Y en segundo lugar, la 17ª edición de Empiñonarte, que servirá de acompañamiento, bueno, pues con espectáculos musicales, circo, teatro y batucada. Y por otro lado, en el municipio de Piñel de Arriba, se acoge este sábado su mercado artesano. Ya son 9 las ediciones que este año pueden presumir de talleres de pulseras, bombas de jabón, alfarería y cianotipia.
0: Perfecto. ¿Y Zamora?
1: Más viajes al pasado. Nos referimos al 17º Mercado Asturromano, que se desarrolla desde hoy hasta el domingo en el municipio de Santibáñez de Vidriales. El programa incluye desde la recreación de una boda astur hasta conciertos de música celta, pasando por talleres de perfumes. Y acabamos con el Festival de Teatro en Miniatura Mamut, que llega desde hoy hasta el domingo a la capital. Bajo el lema En los márgenes de lo pequeño, se podrá acudir tanto a talleres como a los propios espectáculos de calle y de poesía, todo ello con artistas internacionales.
0: Bueno, pues una agenda completísima. Me he cansado solo de la cantidad de cosas que hay en todas las provincias, así que no se podrán quejar nuestros oyentes. Una agenda, como decimos, completísima, llena de opciones para todos los públicos y a disfrutar del fin de semana. Paula Rebollo, muchísimas gracias.
1: Pues muchas gracias a ti.
0: Nos vamos a ir ahora con la información deportiva, porque yo le había prometido a Diego Rivera 10 minutos de deportes y si no se los doy, pues viene aquí al estudio y me pega un collejón, así que vamos con la información deportiva.

0: muchas cosas que contar en Clave Deportiva, ¿no, Diego Rivera?
1: Bien. Yo te pego un collejón, ¿eh? O sea,
0: un collejón.
1: Sí. Pero los oyentes diciendo, madre mía, este muchacho, no, qué violencia.
0: Es una persona muy pacífica, Diego Rivera. ¿Cómo decía mi madre? Un pestorejazo o algo así.
1: Sí, también eso.
0: En el pestorejo, claro.
1: En el pestorejo. Sí. Bueno, pues esperemos que no haya ni pestorejazos, ni nada raro en el fin de semana deportivo. Nada. Que sea todo paz, calma, victorias para nuestros equipos. Ya puestos a pedir,
0: claro.
1: Oye, vamos a pedir un poquito. Siempre. Porque en la primera jornada del fútbol, que es lo que ahora mismo tenemos en marcha, el resto de competiciones todavía no han empezado la liga, partidos amistosos sí, pero no competición liguera. Bueno, pues tuvimos una buena y una mala noticia, ya lo contamos el lunes, con la victoria del Burgos y la derrota del Real Valladolid. Bueno, pues llega ahora la segunda jornada. El que va a jugar en primer lugar, los dos juegan el domingo por la tarde, va a ser el Real Valladolid, que a las 5 de la tarde se mide a la Sociedad Deportiva Eibar en Ipurúa. Dos equipos que perdieron en la primera jornada, 1-3 el Eibar frente al Tenerife, y ya lo saben, el Real Valladolid perdió 2-0 frente al Mallorca. Durante la semana en Valladolid pues se ha hablado más, como en todas partes, con el mercado de fichajes abierto, de quién viene, quién se va, salidas, entradas, si van a poder inscribir a todos los jugadores o no, porque esa es otra. Ya dijimos el lunes que hubo varios jugadores que no pudieron ser inscritos, pero parece que, a expensas de que lo haga oficial la Liga en la jornada de hoy, sí va a poder contar con todos Fran Escriba. Al menos eso es lo que se ha trasladado. Están a la espera de que se confirme por parte de las autoridades competentes, pero se espera que todos puedan estar a las órdenes de Escriba, salvo el último en llegar, Oman Alamin, jugador catarí, que ha dicho el técnico que, bueno, no está todavía en condiciones de poder ser de la partida. Pero bueno, en cualquier caso, llega un rival como es el Eibar, pero en una temporada donde no sabe dónde mirar el Real Valladolid, el aficionado del Real Valladolid. El año pasado estuvo a punto de irse a la Primera Federación, cuando era un recién descendido, y todo el mundo podría pensar que el objetivo era el ascenso. ¿Y este año qué? Bueno, pues Fran Escribas, optimista, cree que va a ser una buena temporada, pero no se ha mojado nada de si el objetivo es ascenso, playoff o permanencia.
2: Estoy convencido que vamos a hacer una buena campaña. Estoy convencido de ello. Lo que no sé si es una buena campaña, no me atrevo a verbalizar, porque creo que también hay que mirar a los rivales, porque donde yo creo que tenemos mejor plantilla, todavía no tenemos el conocimiento del resto de los equipos. Pero yo, viendo el nivel medio que uno sabe por experiencia que tiene en la categoría, y viendo el nivel de nuestra plantilla, yo estoy convencido que cuando ya estemos acoplados, cuando estemos todos, cuando podamos competir en igualdad de condiciones, estoy convencido de que el equipo va a jugar bien, porque ese es un objetivo también, es ganar el mayor número de partidos posible, pero jugando lo mejor posible, y creo que hemos juntado jugadores para que eso ocurra, y luego tener la ambición, como dije, dentro de la humildad de venir de un año muy feo. No podemos presumir de nada, al revés, hay que ser lo más humildes, pero creo que tenemos que tener la ambición por el club, por la ciudad, por nuestra gente, de pensar en ganar cada partido y estar arriba. Y yo estoy convencido que si tenemos tranquilidad, paciencia, estamos todos juntos, eso será así.
1: Bueno, pues ya digo, no se moja con objetivo como tal, pero creo que va a ser una buena temporada. Para eso hay que empezar a sumar puntos, y la primera parada tras el tropezón del debut ante el Mallorca es el Eibar, un rival que, reconoce Fran Escriba, siempre es muy duro en su estadio, así que va a tocar hacer las cosas bien.
2: Si algo ha destacado el Eibar históricamente, no, pero históricamente, es que es un equipo que se ha sacado muchísimos más puntos en casa que fuera, porque no solo en segunda, sino en primera, siempre es un campo muy difícil. Es cierto que el resultado del otro día es un poco engañoso, fue mucho más igualado el partido de lo que dice el resultado. El Tenerife estuvo bien, pero ellos tuvieron sus opciones, porque es un equipo que al final que tiene, primero, tiene la base del año pasado, tiene una base amplísima de los jugadores que el año pasado estuvieron hasta última hora jugando por la promoción, estuvieron muy cerquita de meterse, creo que las últimas dos jornadas fueron cuando se cayeron de forma definitiva, pero estuvieron muy cerca, y la base de ese equipo, es que estoy convencido que es, por decir algo, el 80% siguen estando. Creo que es un equipo que, con independencia del inicio, creo que luego volverá a la posición que le va a corresponder por potencial. Y sabemos que es un partido difícil, pero yo creo que nosotros, lo vuelvo a decir, estamos mejor de lo que un resultado como el del otro día dice. Jugamos contra un rival que debe estar arriba, y creo que el equipo dio la cara, competimos bien, y este es un partido que nos va a exigir mucho. Sabíamos que el inicio de temporada no iba a ser fácil, ni por la entidad de los rivales, ni por ser fuera de casa todos los partidos, ¿no? Pero yo creo que estamos preparados para ir a hacer un buen partido e intentar ganar.
1: Bueno, pues ese partido será, como decimos, el domingo a las 5 de la tarde en el estadio de Ipurúa. Y nada más que termine ese encuentro, posesión continua. Dejamos Eibar y nos ponemos con el partido que se va a disputar también lejos del estadio de nuestro representante, también cerquita. La verdad es que son dos viajes interesantes para los aficionados, del Real Valladolid a Eibar y del Burgos a Gijón, para medirse al Sporting. No es mal plan, ¿eh, Lucía Roales?
0: No es mal plan, ¿eh?
1: Vas a Gijón el fin de semana, playita, cuidado, comes bien, disfrutas, ves fútbol y vas a casa.
0: Ves fútbol, gane o pierda tu equipo.
1: Si gana ya ni te cuento.
0: Claro, si gana, planazo. Pues si venga, pierde otro, ya vuelves enfadado.
1: Bueno, pues oye, hay más todavía. Pero bueno, sí, sí, ojalá consiga el Burgos otros tres puntos que desde luego le pondrían muy arriba en la clasificación. Es anecdótico, pero bueno, en la primera jornada ya consiguió vencer con ese gol que contábamos el lunes sobre la bocina frente al Córdoba. Y ahora se miden al Sporting. En Gijón, ya el primer día, la paciencia a medias, porque ya hubo empate a cero frente a un recién ascendido contra el Sabadell, bastantes pitos de la grada del Molinón, una situación que lógicamente pues no es de este año, sino que viene acumulando algún que otro desaguisado anterior, y vamos a ver si puede pescar en Río Revuelto el Burgos, con un Sporting que ha cambiado de entrenador, un poco empiezan otra vez de cero, tratando por fin de volver a Primera División después de muchísimos años, y ahora pues con Larcamón en el banquillo de argentino están tratando de encontrar la tecla. También hay nuevo técnico en el Burgos, es verdad que ha habido algún movimiento, sobre todo también en durante esta semana, con la salida de Mateo Mejía, que ya se ha marchado o cedido, y ha confirmado hace un instante Sergio Francisco en la sala de prensa que son Baja, Luengo y Lizancos para el partido de este fin de semana. El objetivo, lógicamente, es ganar y ser un equipo equilibrado, decía, entre lo que se ofrece en ataque y lo que se ofrece en defensa.
3: Tenemos que ser un equipo equilibrado, que lo estamos buscando, que cuando buscamos el primer once que arranca jugando también tiene que ver con eso, cuando hacemos los cambios, todo tiene que ver con ese equilibrio que nos dé acceso a poder generar ocasiones de gol, hacer daño al rival y sobre todo pues eso, que seamos también un equipo fiable, que nos hagan ocasiones con facilidad. Bueno, yo creo que son los que buscamos todos los equipos. Creo que casi todos en estas primeras jornadas pues seguramente nos falta un poco de equilibrio o se te queda corto cualquiera de las dos fases, ¿no? Bueno, creo que la idea es semana a semana ir mejorando, ir cuidando los detalles que nos hagan dentro del partido, que va a haber momentos para los dos equipos seguro, porque pasa todos los partidos, pues que nosotros nos estemos cómodos el mayor tiempo posible y que seamos capaces de nosotros generar más, ¿no?
1: Bueno, pues ese partido a las 7 de la tarde en el Estadio del Molinón, ese Real Sporting Burgos. Así que el lunes ampliamos información. Y muy rápido, te cuento, Lucía, que empieza la Vuelta Ciclista a España este fin de semana en Mónaco, un poquito lejos de casa, esto nos pilla peor que Eibar y Gijón, pero bueno, también es planazo, y ahí pues habrá que estar muy pendientes, por ejemplo, del Burgos Burpelet BH, el equipo burgalés que vuelve a participar por octava vez en la Ronda Española. Habrá que estar pendiente, entre otros, también del vallisoletano Iván Romeo, que sí, yo no descarto que alguna etapita pueda pescar este año, y bueno, con Tadej Pogačar, que es el gran, desde luego, referente mundial y que por fin apuesta por la Vuelta, así que bueno, el gran favorito, lo iremos contando una vuelta que esta vez no va a pasar por Castilla y León, así que la tendremos que ver, pues eso, por la tele o hacer kilómetros, una de dos.
0: Perfecto, pues nada más, Diego Rivera, muchas gracias, nos vamos a conocer la información del tiempo.
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0: Información del tiempo que nos trae, como siempre, Daniel Angulo. Daniel, ¿qué tal? Buenas tardes.
5: Hola, muy buenas tardes, amigos oyentes de Vive Radio y Vive Castilla y León. Lo hemos notado, ¿verdad? Hoy al salir a la calle hacía más fresco. Se notaba el paso de ese frente frío que nos estuvo cruzando ayer y que dejó tormentas, chaparrones de distribución muy irregular. Por ejemplo, en barrios de Luna, en el norte de León, se recogieron hasta 18 litros por metro cuadrado. Ya no, si nos vamos al sur, en Pedraza, esa conocida localidad de la provincia de Segovia, cayeron hasta 15 litros por metro cuadrado, y en el norte de Burgos, en Medina de Pomar, 12 litros por metro cuadrado. Como digo, en otras zonas no cayeron nada, y es que las chaparrones, las tormentas fueron de distribución muy irregular. Sobre todo afectó al noroeste y al nordeste luego por la tarde y noche. Y tras el paso del frente, Pues hemos notado, como digo, el descenso de temperaturas. Hoy al amanecer, 9 grados y medio tan solo en León, 16 en Zamora, 15,3 en Salamanca, 15,1 ha sido la mínima de Ávila, igual que en Segovia, igual que en Valladolid. 14 de mínima han tenido en Palencia, 13,3 ha sido la mínima de Burgos del aeropuerto y 13,2 en Soria. Han tenido en Soria capital. Bueno, pues amanecer, como digo, bastante más fresco que en días anteriores, en una jornada en la que todavía persiste algo de nubosidad en el norte, nordeste. Hoy pues tenemos nubosidad variable, el frente se irá alejando y esta tarde ya pues los cielos quedarán prácticamente despejados en la provincia de Salamanca, por el sur, por Salamanca, Ávila y Segovia van a estar los cielos despejados y algunas nubes esta tarde todavía, y con algún chubasco quizás en la montaña palentina, por el norte de Burgos, por Merindades, el condado de Treviño, y por Soria pues nubes y claros también, con nubes que tenderán a desaparecer. Hoy las temperaturas pues frescas, hoy las máximas, va a ser un día soportable. De hecho, fíjense que en Valladolid y Zamora con 27 grados y en Burgos y León pues van a estar con 25. En el resto entre esos 25 y 28, y los 28 grados de Zamora. ¿Qué va a pasar el fin de semana? Cambia el pronóstico, ya lo decíamos ayer, con respecto al que se había emitido en un principio. Tenemos ahí una borrasca que se va a colocar al oeste de Portugal y en vez de entrar viento del norte, lo que va a entrar es viento del sur-suroeste, con lo cual van a subir las temperaturas. Mañana será una jornada con nubes, sobre todo en el este de la región, por Burgos, por Soria habrá algunas nubes, por la Sierra de Urbión, pero nada más. En el resto nubes altas, sin importancia, y mañana, al cesar la entrada de viento nordeste, subirán las temperaturas, ya mañana en Segovia, por ejemplo, con 30 grados, 31 habrá en Valladolid, también en Zamora, y en el resto estarán sobre 28 o 29 grados, una jornada típica de verano. Y el domingo tenemos esa borrasca que se irá acercando a Portugal, nos mandará viento sur, porque las borrascas, el viento gira en el sentido antihorario, y mañana con la entrada de viento sur, el domingo, perdón, decía, subirán las temperaturas de forma notable, será una jornada calurosa, contrariamente a lo que habíamos dicho en un principio. El domingo incluso se podrían llegar hasta los 33 grados en Valladolid y Zamora, y en el resto rondarán los 30 grados. El domingo, el día de San Bartolomé, llega un frente con algunos chubascos. Bueno, pues nada más. Buen fin de semana a todos, que lo pasen bien y bueno, pues a disfrutar de este fin de semana agosteño. Y ya lo dice el refrán, el agosto es loco y el que no lo disfruta es loco. Adiós.
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0: Pues esto es todo, volvemos el lunes a las 2:10. Buen fin de semana, adiós.

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2: Buenas tardes, conocemos la información de Burgos en este viernes 21 de agosto. El Ayuntamiento de Burgos invertirá alrededor de 1 millón de euros en las mejoras del Coliseum. Una de las más importantes será la creación de un nuevo vestuario que se convertirá en un permanente uso para el Recoleta Salud San Pablo Burgos y de esta forma permitirá tener hasta 3 bastidores en el coso burgalés. Además, se va a cambiar la iluminación para ser LED y se creará una nueva sala de prensa. Otra de las novedades capitales será la instalación del videomarcador central. La alcaldesa de Burgos ha avanzado que la primera obra comenzará cuanto antes a través de un contrato menor, mientras que en la instalación del videomarcador está supeditada al nuevo crédito a expensas de conocer si el gobierno central concede la prórroga respecto a la amortización de los consorcios.
3: El marcador se lleva esperando más tiempo por el tema del crédito. Todavía no tenemos una posición en firme porque nos dijeron que hasta septiembre no nos iban a dar una posición en firme. Y efectivamente el marcador teníamos idea porque en el presupuesto iba previsto. Hay que recordar que tenemos un presupuesto aprobado desde mayo, pero en tanto en cuanto no podamos contraer crédito, muchas de esas inversiones están pendientes de que nos den el ok desde Madrid para efectivamente poder contraer el crédito.
2: Y en ese acto de visita a estas obras, Cristina ya le ha anunciado que el Ayuntamiento de Burgos ha iniciado un expediente sancionador tras identificar a 4 personas, 3 de ellos menores de entre 11 y 13 años, que defecaron en las piscinas municipales del plantío el pasado martes 18 de agosto. La alcaldesa ha sentenciado que llevarán hasta las últimas consecuencias este expediente. Los menores se enfrentan a la prohibición de 5 años sin acceder a las instalaciones, además de una multa directa y daños y prejuicios.
3: Han testificado diciendo que efectivamente la autoría correspondía a estos chicos, insisto, menores entre 11 y 13 años. Se ha hablado también con los padres de estos menores y se les ha iniciado por parte del ayuntamiento en estos días un expediente para llevarlo hasta el final y para que efectivamente la primera medida debe ser que no puedan volver a entrar en las instalaciones deportivas tanto tiempo como sea posible. Nuestro reglamento dice 5 años, que sean 5 años.
2: Y más de 100 municipios en la provincia de Burgos se encuentran en zonas sin servicio de 4G o 5G. El presidente de la Diputación de Burgos, Borja Suárez, acusa al gobierno central por el nefasto servicio de cobertura móvil de banda ancha en la provincia de Burgos. El presidente de la Diputación insiste en que la competencia es del gobierno central y ha hecho hincapié en la situación que vive en especial la zona de Espinosa de los Monteros, que cuenta con 143 zonas sin cobertura, de forma que la comarca de Las Merindades suma en total un 43% sin cobertura. El presidente de la institución provincial explicó además que con el fin de revertir esta situación, el gobierno lanzó este 2026 una convocatoria de ayudas denominada 5G Redes Muy Rurales, con el objetivo de llevar la cobertura 5G a zonas donde no existe señal de ninguna red móvil o no está previsto un despliegue en los próximos 3 años. Y seguimos en la provincia de Burgos porque Baños de Valdeala 2 celebra este fin de semana su 26ª edición de la Fiesta Abaco, declarada de interés turístico regional. La cita cuenta con un presupuesto que ronda los 50.000 euros y alrededor de 200 voluntarios, con unas actividades que se realizarán en torno al Dios del Vino y que durante esta semana ya ha arrancado con algunos eventos de catas y conferencias. Laura Luengo es una de las responsables de la organización.
4: Tenemos el mercado romano, que está abierto tanto sábado como domingo durante todo el día con paraditas para comer. Como arranque de la fiesta, este año ya es la 10ª edición de la carrera popular Baco Race, que es esta carrera en la que animamos a la gente a venir a correr vestidos de romanos, sale del yacimiento, la distancia es una legua romana y sobre todo la peculiaridad es que atraviesa este mercado que te comento. Toda la experiencia a lo largo del fin de semana es muy, muy inmersiva.
2: Y también este fin de semana el municipio de Villangómez vuelve a combinar música y gastronomía con su tradicional festival El Pollo Gómez. La novedad de esta edición es que la entrada será gratuita. Se podrá disfrutar de grupos como La Regadera o Popper Ladies y degustar sus famosas alitas de pollo. Todos los años asan unos 350 kilos. Y el viernes dará comienzo el festival con el especial Sonorama, en el que entregarán el Pollo Gómez de honor a Javier Ajenjo, director del Festival Ribereño, y se sortearán 2 abonos para el 30 aniversario del mismo festival en 2027. Y en página deportiva, el Burgos Club de Fútbol tiene este domingo su primer partido a domicilio de la temporada en segunda división. Los de Sergio Francisco se medirán al Real Sporting de Gijón en el Molinón a partir de las 7 de la tarde. El preparador no se fía del conjunto asturiano, que empató a 0 en el primer partido del curso en su feudo ante el recién ascendido Sabadell.
5: Nos encontramos, o pensamos que va a ser un rival muy difícil, que es el segundo partido en casa y seguramente van a salir sabiendo que delante de su gente en el segundo partido tienen que dar un buen nivel. Bueno, afrontamos el partido sabiendo que va a ser muy difícil, que tenemos un muy buen rival, con muy buenos jugadores enfrente, pero a la vez con la personalidad que tenemos que tener nosotros de poder hacer bien nuestras cosas y de poder llevar el plan de partido hasta el final para que nos sintamos cómodos también cuando fuera de casa.
2: Y el delantero Mateo Mejía ha sido cedido al Panathinaikos griego por una temporada. Continúan con la información en Vive Radio.

0: Buenas tardes. Continúa en nivel 1 el incendio de Vegas de Domingo Rey en Salamanca, un incendio que, como ya saben, viene de pino franqueado. Por otro lado, ya ha pasado a estar estabilizado el incendio en Ermisende, en Zamora. El resto de fuegos ya aparecen como controlados. La Coordinadora de Mujeres de Valladolid denuncia la exclusión de las víctimas de violencia de género en el acceso a viviendas públicas municipales. El Ayuntamiento de Valladolid, de coalición PP-Vox, aplica el término de violencia doméstica en un protocolo que el Consejo de la Sociedad Municipal del Suelo y la Vivienda aprobó sin consensos. Esta modificación en el protocolo sobre la vivienda pública se conocía a través de un comunicado del Partido Socialista. Hace escasos minutos, precisamente, Carlos Martínez, secretario general autonómico de los socialistas, se ha pronunciado al respecto en Televisión Española.
1: No intentemos manipular y engañar a la ciudadanía diciendo que con el concepto de violencia doméstica se amplía y se incluye a la violencia de género, precisamente porque si lo hubieran querido ampliar, hubieran puesto una conjunción copulativa con un violencia doméstica y violencia de género, y ahí podríamos estar diciendo que habríamos ampliado, cuando lo que hace es sustituir violencia de género, por violencia doméstica, está excluyendo la posibilidad de que muchas mujeres que hoy están sufriendo violencia fuera de sus casas también, pero en el ámbito estricto de la pareja por el mero hecho de ser mujer, hoy se quedan fuera.
0: En clave nacional, la Policía Nacional ha desarticulado con la detención de 5 personas sendas organizaciones dedicadas presuntamente al tráfico ilícito de migrantes desde Ceuta hasta la península, que usaban embarcaciones de pequeño tamaño y llegaban a cobrar hasta 9.000 euros por persona. El Consejo General del Poder Judicial ha trasladado al presidente de Ceuta, Juan Jesús Vivas, la disposición de la presidenta del órgano de gobierno de los jueces y del Tribunal Supremo, Isabel Perelló, a mantener una reunión con él a la mayor brevedad posible para abordar la crisis migratoria y las necesidades en el ámbito jurídico que precise la ciudad autónoma. El presidente del Colegio de Médicos de Melilla, Justo Sancho Miñano, ha reclamado al Ministerio de Sanidad y al Instituto Nacional de Gestión Sanitaria que adopten medidas urgentes y excepcionales ante la crisis migratoria de Ceuta, que a su juicio no puede seguir descansando sobre el sobreesfuerzo de los sanitarios. El Euribor ha superado hoy la barrera del 3% en su tasa diaria, un nivel que no alcanzaba desde septiembre de 2024 y que supone un nuevo repunte del principal índice de referencia para las hipotecas variables en España. Desde su estreno el 17 de julio, La Odisea ya acumula más de 1.340 millones de dólares a nivel mundial. Con esta cifra, el largometraje de Christopher Nolan se ha convertido ya en la película para adultos más exitosa de la historia, al superar los 1.338 millones de dólares de Deadpool y Lobezno. El Gobierno ha condenado firmemente el último plan de construcción de un asentamiento, por parte de Israel en Cisjordania y ha recordado al ejecutivo del primer ministro, Benjamin Netanyahu, que los asentamientos son contrarios al derecho internacional, instándole a revertir su decisión. El jefe del equipo negociador de Irán y presidente del Parlamento ha abogado hoy por trazar un plan frente a las crueles sanciones, ha dicho, de Estados Unidos tras la amenaza de una guerra económica vertida por el presidente estadounidense Donald Trump. La Armada de Rusia ha puesto en marcha una serie de maniobras militares que incluyen un simulacro de guerra submarina en el Mar de Japón, también conocido como Mar del Este, en pleno aumento de la tensión con Tokio por las cuestiones de las Islas Kuriles en disputa entre ambos países. Y el presidente de Ucrania, Volodymyr Zelensky, ha reivindicado un ataque de largo alcance contra una refinería en la región rusa de Perm, en el centro, y una base militar en Volgogrado, en el sur. Ampliaremos estas y otras informaciones en próximos boletines. Continúan escuchando Vive Radio. Buenas tardes.

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Roxette, Sleeping in My Car, otra de las canciones maravillosas que hemos compartido durante tanto tiempo que siguen estando con nosotros en la cinta más musical de toda tu FM. En Vive Radio también nos complace presentarte a Texas, Summer Sun, verano del 2000. 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

Seguro que esta canción te transmite muy buen rollo y si no lo es, vuelve a escucharla porque nosotros esta semana compartimos que este temazo es nuestro vive de la semana. Disfrútalo. In the Beginning.

Las mejores canciones, como siempre, en la cinta de Vive Radio vienen de la mano de grandes artistas como esta fusión musical entre Alejandro Sanz, Shakira, Secretos y muchísimos más por aquel terrible terremoto en Haití hace ya bastante tiempo. Y quien se sumó también a tus tardes es Britney Spears, Baby One More Time.

Bueno, pues te digo hasta luego. Qué rápido se me ha pasado la tarde, pero eso es porque lo hemos pasado en grande. Gracias como siempre. 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Con Robin Cootsie. Greetings, loved ones. Nos vemos. Chao.

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